Muy bien, estamos de regreso ya con el último bloque de nuestro programa, 20 horas con 5 minutitos. ¿Cómo está la temperatura? A ver, vamos a revisar de inmediato la temperatura que tenemos a esta hora en nuestra capital provincial. 10 grados 3 décimas. 10 grados 3 décimas la temperatura que tenemos en estos momentos en nuestra capital provincial. Vamos a aprovechar de revisar también el informe del tiempo preparado por la Dirección Meteorológica de Chile. 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Revisemos el pronóstico meteorológico. De inmediato entonces nos cambiamos ahí. Ah, perfecto. ¿Qué me escribe aquí don Claudio? Helado de invierno payaso. Así se llama, ¿no? Helado de invierno payaso. Perfecto. Ya. 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Para que usted lo tenga presente. Saludos cordiales a don Claudio ahí, ¿eh? Revisemos entonces el informe del tiempo. ¿Cómo estamos? Región del Maule, pinchamos acá. ¿Llueve o no llueve este fin de semana? ¿Qué dice? No hay lluvia. No hay lluvia. Para mañana, viernes, 9 y 13. Cubierto y neblina. En la tarde, cubierto. Para el día sábado, 6, 8 y 13. Cubierto. Para el día domingo, 7. Día de Claudio y de Claudia. Con cielos cubiertos. En la mañana y en la tarde nublado van a estar los Clauditos y las Clauditas. El día domingo, ¿eh? Los que están de oromástico, no de santo, ¿eh? El lunes 8, 6 y 15, cubierto. En la mañana y en la tarde nublado. El día martes 9, buen día ese, ¿eh? 9. Martes 9 de junio. 7 y 12, nublado en la mañana, en la tarde cubierto también. Así se nos viene el pronóstico meteorológico para las próximas horas.

Un santo para cada día. Hoy, 4 de junio, recordamos a San Francisco Caracciolo. San Francisco Caracciolo nació en Los Abruzos, Italia, en 1536, y como era de familia rica, había dispuesto dedicarse al comercio y a la política. Le agradaban fuertemente el deporte y las fiestas. Pero a los 21 años contrajo una enfermedad tan terrible a la piel que parecía lepra y todos creían que sería incurable. Entonces Francisco le hizo a Dios esta promesa: si me curas de esta enfermedad, dedicaré mi vida al sacerdocio y al apostolado. Y cuando menos se lo esperaba, quedó curado de su enfermedad de una manera tan admirable que muchos consideraron esta curación como un verdadero milagro. Entonces nuestro joven cumplió su promesa y se dedicó a prepararse al sacerdocio. Se fue a Nápoles y allá, apenas ordenado de sacerdote, se unió a un grupo de apostolado que se dedicaba a atender a los presos en las cárceles. Este trabajo le iba a ser muy útil para cuando más tarde fundara su comunidad religiosa, la cual recibió el nombre de Clérigos Regulares. Aunque había sido nombrado superior general, sin embargo, Francisco seguía haciendo su turno semanal, como barrer las habitaciones, tender las camas de los huéspedes y lavar la loza en la cocina, como todos los demás. El sumo pontífice le ofreció varias veces nombrarlo obispo, pero el santo, que había hecho el juramento de no aspirar a altos puestos, no quiso aceptar. Se sentía indigno. En el año 1608 se fue hacia el santuario de la Santísima Virgen de Loreto y allá le permitieron pasar la noche orando ante la imagen de Nuestra Señora, y en una visión sintió que su antiguo compañero Juan Adorno le decía: «Pronto nos encontraremos de nuevo en la eternidad». Al día siguiente amaneció con alta fiebre, recibió los últimos sacramentos y después de comulgar comenzó a decir: «Vayamos jubilosos». Uno de los presentes le preguntó: «¿A dónde, Padre Francisco?». Y él respondió: «A la patria celestial, al cielo para siempre». Y tan pronto terminó de decir estas palabras, le fue concedido su deseo y murió en santa paz. Era el 4 de junio del año 1608. Tenía apenas 44 años. Su cuerpo, después de muerto, despedía suaves fragancias que por 3 días llenaron aquel recinto. 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

El Vida Tropical en Buena Nueva, 20 horas ya con 17 minutos casi en la parte final de nuestro programa. Un saludo especial ahí para toda la gente que nos escribió, que comparte también con nosotros la programación de La Buena Nueva, ¿no? Y vamos a ir cerrando nuestro programa porque tenemos invitado. Vamos a hablar de los deportistas linarenses que brillan, que tienen su talento. Vamos a comenzar el programa hablando con un gimnasta que nos va a acompañar acá en el estudio, ¿no? 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La invitación cordial para que usted continúe con nosotros, ya viene el Puro Deportes en Buena Nueva.

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5: ¿Qué tal? ¿Cómo les va? Un agrado saludarles. Bienvenidos. Cuarta edición de la Semana de Puro Deportes en la Buena Nueva. 10 grados 3 décimas la temperatura que tenemos a esta hora en nuestra capital provincial. 20 horas con 28 minutos. Buen momento para comenzar a hablar de deportes con nuestro invitado que tenemos en la jornada de hoy. Vamos a conocer un poco más acerca de la disciplina de la gimnasia artística. A lo mejor muchos que están en sintonía y nos están viendo a través de nuestro fanpage, a la

0: Cuesta llega la figura de Tomás González, ¿no? Pero él lleva aproximadamente 10 años en esta disciplina deportiva. Lo ingrato de esto, y lo que ha pasado en casi en todos los deportes con otros talentos linarenses que hemos tenido la oportunidad de entrevistar acá en el programa, que si no es por los papás, no salen adelante. Económicamente es el talón de Aquiles lo que pasa con el deporte a nivel nacional, pero igual se las ingenian para darnos satisfacciones. Estamos con Andreu Ormazábal Norambuena, él es alumno del cuarto H del Valentín de Tellier, y que forma parte de lo que es la gimnasia artística, esta disciplina que lo estábamos conversando de forma interna, le ha apasionado, digamos, y que fue un descubrimiento. Ya nos va a contar también la mamá a quien vamos a saludar, pero vamos a saludar primero a Andreu. ¿Cómo te va? Bienvenido a Puro Deporte, Andreu.
1: Hola a todos, muchas gracias por invitarme aquí y por darme un poco más de su tiempo. Lo aprecio mucho y espero que todo salga de forma correcta y positiva aquí en este encuentro.
0: Oye, cuéntanos un poquito acerca de cómo te gusta esta disciplina deportiva.
1: Me gusta porque se concentra tanto varias formas, de decir, por así decirlo, como la fuerza, la concentración, y ayuda a varios jóvenes a salir adelante de situaciones que uno cree igual insuperable, como la presión de las pruebas, en este caso, en los liceos, que se encuentra como bloqueado, y varios deportistas como que ocupan su deporte para desestresarse y salir adelante, como no consumirse tanto por el estrés, por ejemplo, como ha sido en mi caso, que ocupé mucho tiempo el deporte como distracción, para no como concentrarme tanto en que me vaya mal o me vaya bien en la prueba, simplemente como que darlo todo en cada momento de la vida y disfrutar la vida lo más que se pueda.
0: Oye, ¿no ha sido fácil el camino? Porque ustedes me comentaban fuera de micrófono. Vamos a saludar también a Natividad, que se integra también a este diálogo. ¿Cómo estás? Bienvenida a Puro Deportes, la mamita de Andreu.
2: Muchas gracias, Gerardo Domínguez. Estoy bien, feliz porque mi hijo logra sus metas, y más que eso, es como una proyección que muy pocos deportistas de Linares tienen la oportunidad de poder salir y seguir con el talento hasta grande, y muchos quedan en el camino. Por ejemplo, en la Héctor Pinochet habían hartos deportistas de la misma línea gimnasia artística, y en Linares no se potencia mayormente. Isidora Romero, que en la parte femenina, sí, la financió mucho el señor Alamiro, y por eso también pudo lograr sus metas.
0: Y acá, ¿qué pasa con tu hijo? Ha sido un trabajo quijotesco, digamos. Sí. Al principio ahí estuvo económicamente un poco financiado, pero no es fácil el viajar, porque acá definitivamente Linares no están, digamos, las condiciones para practicar esta disciplina deportiva, ¿no?
2: No, porque él partió a los 7 años y se tuvo que paralizar mi carrera, se tuvo que paralizar para acompañarla. Y en casa, cuando yo ya no podía, tenía que acompañarlo mi mamá o una de las tías para poder viajar, porque el bus ya no lo transportaba a solas. Entonces se suspende las tareas de otra persona para acompañarlo, esperarlo y regresarse. Porque al comienzo, en un tiempo, también teníamos que entrenar 4 horas, y eso significa entre las 4 de la tarde hasta las 8 que hacíamos entrenamiento. Es cierto que tenía un descanso, un break, pero está el niño dentro del gimnasio, entonces no sería útil venirse para Linares y después ir a buscarlo.
0: Estamos hablando del gimnasio de la Universidad Católica del Maule, ¿no?
2: Claro. Esa es la parte más cercana que tienen los gimnastas de gimnasia artística para ir a entrenar.
0: Cosa que no ha sido gratis por lo demás, ¿no? Ustedes tienen que pagar una cierta cantidad.
2: En este momento, por los pasajes, al mes, por 3 días, se está gastando unos 84 mil pesos. Solamente por pasaje. Por la mensualidad, por estar dentro del gimnasio, se saca otra cantidad de dinero. Y así se gasta por el deporte.
0: Exacto. Es la, la triste realidad, digamos, de lo que viven los deportistas, digamos, que tienen todo el talento, digamos, pero falta más apoyo en lo deportivo, ¿no? Oye, Andreu, cuéntanos un poquito acerca de los campeonatos en los cuales has participado y cómo te ha ido.
1: Bueno, hace poco tuve 3 campeonatos el año pasado. Tuve uno acá en Santa Cruz. Tuve otro en... Y los otros 2 fueron en Santiago.
0: Ya. Yeah.
1: El Solidaridad y el... que se y el FENACH. En los 3 campeonatos que fui, gracias a Dios, salió todo como se había practicado. Claramente hubieron errores como en cualquier deporte, en cualquier situación de la vida, pero no hay que echarse para atrás, echarse para abajo. La vida es una, hay que disfrutarla, motivarse al máximo y disfrutar cada paso nomás.
0: Y tú disfrutas haciendo lo que te gusta, digamos, ¿no?
1: Sí.
0: Oye, ¿puedes mostrar ahí? Porque tenemos nuestras cámaras también para que la gente pueda ver lo que has logrado, digamos. Hay medallas, veo, con unas distinciones.
1: Tenemos un reconocimiento.
0: ¿Ya?
1: Que este fue del 2004, un reconocimiento...
2: 2024.
1: Por el reconocimiento de la responsabilidad.
0: Ahí dice, gimnasta.
1: Sí.
2: Mira, entregado por la Universidad Católica, el club.
0: Ya.
1: Ah, qué bueno. El mismo año, 2024, ¿ya? Tenemos esta medalla, que es de un club al cual se me dio la oportunidad de participar en una de sus primeras galas. El Club de Gimnasia Antupillán, que está ubicado en San Clemente.
0: Ah, San Clemente.
1: San Clemente. Y tenemos estos 2 reconocimientos que fueron estos de este año, ¿ya? 2026. Y son por la participación y la inspiración con su talento, perseverancia y amor a la gimnasia, por
2: ir a motivar
1: e inspirar a jóvenes gimnastas y que no se rindan, que con motivación, con paciencia, con disciplina, se pueden llegar como a lejos, se puede llegar a un nivel que muy pocas personas creen posible, pero con motivación, con la guía adecuada, esas murallas que uno tiene mentalmente las va destruyendo y se va superando.
0: Nati, tú hablabas que había muchos gimnastas, pero ¿qué pasó con ellos?
2: Quedaron en el camino. Nosotros de acá, había uno chico de la Amelia Troncoso que fue con un tiempo con nosotros. Había otro que era del Liceo Valentín Letelier, también quedó por el camino. Entonces, la final es... Muchos son los elegidos, pero pocos son los que llegan.
0: Donde prima también el aspecto económico, digamos, en ese sentido, ¿no?
2: Sí, yo creo que porque todos van acompañados, porque son chicos, todos van acompañados por un papá o una mamá. Entonces, aparte de tener el recurso para la casa, se requiere el recurso para el deporte.
0: ¿Cuáles son los próximos desafíos que están en el horizonte? ¿Qué se viene para Andreu?
1: El que queda como más próximo a la fecha sería el de Santa Cruz, es que no me equivoco. Un campeonato igual...
2: Ese es un campeonato nacional, en donde se mide desde Iquique, que son los más lejanos que llegan, y Arica, hasta Puerto Montt. Y una vez llegó uno de Punta Arena, pero para el campeonato internacional, que era en Serena. Y cuando íbamos al de Serena, se quedaba uno por una semana, que también es costeado por nosotros. Y la parte de los niños era mixta. Se juntaba por equipo, o sea, por el grupo, se juntaba el recurso, y la otra parte la teníamos que ayudar a nosotros.
0: Oye, ¿hay un ranking a nivel nacional con los gimnastas o no? ¿Andreu?
2: Sí, se ve por nivel, por franja y por edad. Y en este momento, el número 1 lo está teniendo Andreu Ormazábal, que está aquí en la comuna, en la región y en la provincia de Linares.
0: Y no hay apoyo en ese sentido, porque aquí está la federación, ¿no? ¿O no se habla de federación?
2: La federación, ¿sí?, es la que asocia y organiza al que sería la FENACHI.
0: ¿Ya?
2: Es la que hace los rankings y las competencias por diciembre para rescatar promesas.
0: Ya.
2: Pero en realidad aporte económico no les da a los deportistas. Eso es netamente costeado por algún...
0: auspiciador, digamos.
2: Claro, un auspiciador, el municipio o el mismo liceo que nos ha aportado para este, el año pasado nos aportó para los extra programáticos, que sería cuando hacíamos los viajes a competir por una parte determinada.
0: ¿Y ahora los está apoyando?
2: No, porque todavía no hemos salido a alguna parte, a algún campeonato.
0: ¿Y ustedes esperan tener recursos para Santa Cruz, para
2: mejor idea,
0: preparado, digamos?
2: Sí, esa es la idea, de tener el recurso económico. Hicimos una postulación al municipio, pero quedó que lo iban a responder. Sé que lo presentaron en un consejo, el señor Concha, don Luis Concha, y la señora Pamela, que lo estuvieron defendiendo, pero todavía no se me da respuesta de lo que pase, o al mismo liceo, porque es con una personalidad jurídica que se pueda hacer responsable y transparentarle los dineros.
0: Presentar el proyecto, digamos, y después recibir el dinero para que quede ahí, digamos, como corresponde, ¿no?, en ese sentido. Bueno, sabemos que no es fácil a lo mejor compatibilizar los estudios, ¿no? Porque cuarto ya, eso significa que estamos a las puertas de la universidad. ¿Cómo te va en el liceo, en lo estudiantil?
1: Igual me va, no diré que me va excelente, pero tampoco me va mal. Me da como cualquier estudiante promedio que va con un promedio arriba de 5.
0: ¿Ya?
1: Tendré un promedio general 5.5, 5.6, por ahí más o menos. ¿Ya? Pero igual quedan un par de notas, si aún se puede seguir subiendo, si me quedan semanas de clase, me queda todo un semestre por delante.
0: Queda mucho todavía. Sí. Oye, ¿y qué vas a estudiar? Porque uno en cuarto ya, no sé, tiene que tener la idea clara, digamos, de lo que va a estudiar. ¿Qué has pensado en estudiar saliendo de cuarto, digamos?
1: Me costó un tiempo pensarlo, pero al final me decidí por la carrera de kinesiología.
0: Ah, ya.
1: Que es la que más me llama la atención, ya que igual puedo estar constantemente en deportes.
0: Exacto.
1: Ayudar a jóvenes a que no tengan las mismas lesiones, que se puedan mejorar de una manera más efectiva. Sí. Porque hoy en día muchos deportistas dejan de entrenar, ya sea un tiempo breve o indefinido, por lesiones.
0: Así es.
1: Entonces, como mi mentalidad es como que ayudar a la mayor cantidad de deportistas a que ese tiempo de recuperación sea el menor, con una capacidad de recuperación la mayor cantidad posible.
0: Oye, ¿no han pensado en la posibilidad de crear un club de gimnasia artística acá en Linares? ¿No han analizado, digamos, esa posibilidad, Nati? Como tú lo decías antes, allá en la Héctor Pinochet había un club. ¿No han pensado que quizás podría ser una alternativa, digamos, con personalidad jurídica? No sé, una cosa que se me está ocurriendo en el momento, digamos, pero ¿han pensado en ello o no?
2: En un tiempo se pensó, se tuvo las ganas, pero el profesor de la Héctor Pinochet, no sé para dónde lo trasladaron, ni por qué circunstancias se salió de la Héctor Pinochet, porque cuando nosotros estábamos en el Pedro Aguirre Cerda, nos tocó ir a competir un comunal. Y ahí presentaron todos los colegios municipales sus competidores. Entonces ahí como que se quiso hacer algo y circunstancialmente no se concretó. Ahora, sería lo ideal, porque hay muchos talentos acá en Linares y se podrían recuperar. De hecho, Isidora Romero tiene acá, que también ella fue seleccionada de gimnasia, tiene un club que se llama Isidora Romero, están los dos apellidos de ella.
0: ¿Ya?
2: Estuve un tiempo trabajando ahí por el sector de la Alborada. Y no todos logran ingresar tampoco ahí con ella porque tiene un nivel alto. Sí. Entonces, si nosotros no tenemos barra, que para las niñas son cuatro disciplinas, es la banca sueca, el suelo, que serían las colchonetas, los saltos y la viga. No, la viga sería la banca sueca. Las barras asimétricas. Entonces, para tener esas cuatro cosas, y el suelo se trabaja sobre un tapete, no se trabaja al mismo suelo, porque ya se demostró que se sufría mucha lesión en las personas. Entonces, para tener todo ese implemento, es caro. Si a nosotros como Club Universidad Católica nos cuesta comprar, y compramos no el tapete, ¿qué fue lo que compramos que se llena con aire?
1: Compramos un iTrack.
2: Entonces ya eso, estábamos hablando de 700 mil pesos.
0: Imagínate.
2: Y es dos o un metro y medio, creo que no es tan ancho, por 4 o 5 de largo, por 10 de largo. Entonces ya eso es caro como para el club, y que se compra a medias con la carrera de deporte, que sería la carrera de educación física.
0: Exacto. O sea, no es barato la disciplina deportiva, entonces, ¿no?
2: No. Definitivamente no es económico.
0: De acuerdo a lo que me estás contando, digamos. Bueno, yo les quiero agradecer, Andreu, la presencia acá en Puro Deportes. Ojalá que esta nota pueda ayudarles. Bueno, nosotros estamos con las puertas abiertas, ¿cierto? Para que ustedes también nos puedan entregar mayores informaciones en los campeonatos que van a participar. Y ojalá se pueda plasmar esta iniciativa de que nuevamente esos talentos, que son muchos acá en gimnasia artística, puedan juntarse, puedan tener alguna asociación, algún club que les permita generar algunos recursos, digamos, algunos proyectos, conversar ahí con Víctor Campo, que yo sé que tiene una tremenda disponibilidad, con la gente de la oficina de deportes, para que se pueda hacer realidad, y así a lo mejor se puede abaratar los costos, digamos, ¿no?
2: Claro, porque nosotros trabajamos en pandemia y trabajamos por las de nosotros, y ahí nosotros tuvimos que saber conseguir una barra que se inventó entre ciruelo y ciruelo, y la amarramos, que era un fierro. Los anillas nos prestó un colegio, que sería el Liceo Valentín Letelier, la colgamos a una viga de un galpón, y suelo tuvimos que usar los colchones de dos plazas. Entonces,
0: siempre se la ingeniaron ustedes, claro. Digamos, bien quijotesco ahí, tratando de no echarse a morir, sino que ir saliendo adelante, sí. ¿Eh? Con energía y con actitud, y con el talento que tiene Andreu también. Gracias, Andreu, una vez más, y estamos en contacto.
2: Muchas gracias.
0: Que le vaya muy bien. Gracias, Nati.
2: Muchas gracias a la Radio Buena Nueva por darnos la oportunidad de
0: conversar. Para eso estamos. Un agrado.
2: Al liceo, porque nos permite sortear las pruebas mientras que salimos a campeonato o entrenamiento, nos da los permisos. Y al profe Cristian González, y a los dos profes Cristian González, el que es provincial y al que está en el Lucila Godoy, le damos las gracias también.
0: Ya. Oye, yo me comprometo a conversar con Luchito Concha Guerrero, a ver qué pasó con esa ayuda. Voy a conversar con él. Lo ubico muy bien, gran amigo, así que vamos a ver qué pasa, y después nos vamos a contactar ahí.
2: Ya. Gracias también a los concejales que nos han aportado.
0: Sí, y que sigan apoyando, porque imagínate, acá tenemos un talento como es Andreu en gimnasia artística, y hay que seguir motivando a la juventud, a estos chicos que tienen un futuro, pero esplendoroso, ¿no? Y ojalá que se puedan seguir proyectando hacia un horizonte, que ellos puedan ser felices, que es lo más importante, y lograr sus metas. Pausa y ya regresamos con ustedes.
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0: Muy bien, cambiamos de invitado, ¿eh? Así es la radio, Ballet Clásico CSB, que estuvieron presentes. Veo Brasil, veo, oye, cualquier cantidad de medallas. Mira, muestra las medallas ahí. Y estamos con la profesora también. Claudita, ¿cómo estás?
1: Muy bien.
0: Bienvenida, a ver si te acerco un poquito
1: muchas,
0: ahí para...
1: Muchas gracias por la invitación aquí. Feliz y contento de venir a contar cómo fue nuestra experiencia en Brasil.
0: Así es. Oye, el año pasado fue cuando...
1: Estuvimos acá.
0: Estuvimos haciendo también un proyecto.
1: Exacto.
0: Que salió aprobado. Ustedes estuvieron viajando.
1: Sí.
0: De eso nos viene a contar, ¿no?
1: Exacto, sí, porque el año pasado nosotros fuimos al Field Dance, ¿ya? Que
0: sí.
1: Ahí nosotros clasificamos para ir a Brasil, que nos fue bastante bien, y ahora fuimos a Brasil ya, venimos de vuelta ya,
0: yeah.
1: Y nos fue bastante bien, llevamos muchas coreografías y venimos con 6 primeros lugares, 3 segundos, 3 primeros, perdón, 3 terceros, y un premio especial al mejor vestuario de la competencia.
0: Qué bien. Y aquí están
1: algunos
0: los viajeros,
1: de los
0: ¿no?
1: Integrantes.
0: Algunos.
1: Sí, algunos.
0: Ya, vamos a conversar. Hola.
2: Hola.
0: ¿Cómo está? Ahí, frente al micrófono, ahí para que la escuchen bien ahí.
2: Muy buenas noches.
0: ¿Cómo? ¿Cuál es tu nombre?
2: Rebeca.
0: Rebeca.
2: Sí.
0: ¿Cómo está Rebeca?
2: Muy bien.
0: A ver, voy a acercar un poquito más para que puedan escuchar a Rebeca ahí. Ya, ahora sí. ¿Todo bien?
2: Sí.
0: Cuéntanos un poquito acerca de la experiencia ahí en Brasil. Usted había salido ya fuera del país, ¿no?
2: Sí, hemos ido a México y a Colombia.
0: Ah, mira, México y Colombia.
2: Sí, ahí nos ha ido súper bien. Hemos ganado primeros lugares, creo, y creo que segundo.
1: Segundos y terceros también,
2: tercero, sí. También, sí.
0: ¿Y cuál es tu especialidad? ¿En la presentación?
2: De todo.
0: Ya. Todo. Oye, ¿cuántas medallas tienes ahí? ¿Tienes? ¿Esas son las que ganaste ahora?
2: En Brasil. Sí.
0: En Brasil.
2: Ajá. Sí. Yo fui con un solo, que gané primer lugar.
0: ¿Ya?
2: Fui con un dúo, que gané segundo lugar. Y fui con un cuarteto, que ahí ganamos primer lugar también. Y también fui con un grupal, que ahí bailamos con el Esteban.
0: Sí. ¿Ya?
2: Y ganamos el tercer lugar.
0: Oye, ¿y el Esteban? ¿Cómo está ahí, Esteban?
3: Bien. Me siento feliz de estar aquí.
0: Oye, Esteban, ¿tú también habías tenido la oportunidad de salir fuera del país o no?
3: Sí, estuvimos en Colombia, ahora fuimos a Brasil.
0: Sí. ¿Y qué tal?
3: Bien, estuvimos bien, me gustó y lo pasé muy bien.
0: ¿Y ganaste medalla también, no?
3: Y gané el tercer lugar en mi solo, y eso.
0: Y por aquí estamos con... Hola, ¿cómo está? Muy bien, ¿cuál es su nombre?
4: Me llamo Emilia.
0: Emilia, y Emilia... La Emilia... Ahí veo a la Emilia yo, ¿eh? Sí, ahí está un poquito... Ahí la veo junto a la profesora. Oye, Emilia, cuéntanos acerca de la presentación que realizaste.
4: Al principio uno, antes de salir al escenario, siente nervio y todo, pero es cuando uno baila ya se pierde todo el miedo. Uno lo disfruta ya.
0: Oye, ¿tú también habías salido ya fuera del país o no?
4: Sí, yo fui a Colombia y ahora en Brasil.
0: ¿Y qué tal? ¿Cuál es la experiencia que te marcó Colombia o Brasil?
4: Los dos me gustaron mucho. Me gustó mucho cuando tenían que dar los premios y uno gritaba. Sí, la experiencia muy bonita. Todo muy bonito.
1: Se pasa bien.
4: Sí.
0: ¿Sí? Oye, profesora... ¿Con cuántos alumnos viajó?
1: Ahora fuimos con 10 estudiantes. Sí, fuimos a un campeonato que se llama Intercambio Cultural de Danza, que se fusionó con Field Dance.
0: Ah, mira.
1: Fuimos los primeros chilenos que estuvimos en esa competencia.
0: Qué bien. Ya
1: habían muchos argentinos, muchos de Brasil, muchos de Colombia, Ecuador, pero éramos los únicos chilenos. Así que estábamos contentos, nos trataron con mucho cariño, con mucho amor, estamos muy invitados a volver. Así que fue una experiencia bastante bonita, los chiquillos cada día crecen más en la danza. Pues estas cosas hacen que ellos se vayan creciendo como bailarines. Así que estamos muy contentos de poder compartir esto con todo Linares, porque esto es un triunfo de la escuela, de los estudiantes y también de Linares en la danza.
0: Quienes están viendo el programa y están escuchando hasta ahora, porque estamos en el fanpage, y que tengan a lo mejor los hijos interés en participar, ¿Están abiertas las matrículas? ¿Cómo es el proceso donde ustedes se preparan, digamos, para...?
1: Por supuesto que sí. O sea, la escuela siempre está recibiendo estudiantes ya desde los 4 años en adelante. Tenemos nivel desde iniciación hasta el avanzado, ¿ya? Estamos ubicados en Avenida Quiñipeumo 845. Las redes sociales, ¿vale? Clásico CSB de Linares. Así que estamos recibiendo en iniciación. Si hay niños que han estudiado también, que ya tengan estudios, también los recibimos con mucho cariño. El lema de nuestra escuela es Ballet Clásico CSB, donde los sueños se bailan.
0: Así es.
1: Y con mucho cariño.
0: ¿Tiene la posibilidad también ustedes de ser recibidas por la autoridad, no?
1: La verdad es que todavía estamos esperando al señor alcalde, que quedó de recibirnos, pero no hemos... Ya. La verdad es que no hemos sabido nada de él. Ya nos, nos dijo que nos iba a recibir y quería hacernos un desayuno, pero...
0: Sí, yo tenía claro que se iba a realizar esa actividad.
1: Sí, estamos esperando ahí, no sé, cuando él tenga tiempo, cuando se decida, no lo sé. Cabe mencionar que todos los esfuerzos que se han hecho para viajar y todo siempre ha salido solamente de todas las cosas que hemos hecho nosotros. Los eventos, el trabajo de los papás, las rifas, los bingos. Con eso se ha gestionado todo lo que hemos...
0: Lo típico que pasa con los deportistas, digamos, como lo estábamos conversando con el invitado anterior, digamos, ¿no?
1: Es lamentable, ¿eh? Sí. Porque hay muy buenos deportivos y deportistas acá en Linares. De hecho, el ballet ya pasó a ser deporte aquí en Chile.
0: Claro.
1: Entonces, queremos llamar a que se pongan la mano en el corazón a algunos auspiciadores que apoyen el deporte, apoyen a los chicos buenos en Linares, porque aquí hay talento, no solamente en el ballet, sino que en muchas otras actividades.
0: Además, estas medallas que ustedes tienen son el reflejo de que es un trabajo serio, un trabajo que está con dedicación, con el talento también, pues, de quienes son partícipes de este ballet clásico CSB, que está ahí en Quiñipeumo
1: 845,
0: y están trabajando los días.
1: Trabajamos de lunes a sábado. De lunes a viernes se trabaja desde las 4 hasta las 7 de la tarde, y sábado desde las 9 de la mañana hasta las 2 de la tarde.
0: Perfecto.
1: Así ¿sí? Felices. No, lo otro que queremos contar, pues nosotros ahora vamos a ir a un sudamericano, de hecho en Chile.
0: Ah, mira.
1: Sí,
0: ¿ya?
1: El primero de agosto vamos a Go Dance, ya, hermano de Phil Dance. ¿Ya? Y esto va a ser en el Monticello. El día 1 y 2 de agosto, mira. Es un sudamericano que se va a realizar en Chile. Así que nos invitaron, así que ahí vamos a estar.
0: Muy bien. Y eso ya hay que empezar a trabajar, digamos.
1: Sí, ya estamos trabajando.
0: ¿En todo sentido, en lo económico también?
1: En todo. Hay que trabajar en todo para poder ir y estar ahí, pues, y cumplir los sueños de estos chicos. Que lo que más aman es bailar, pues, ¿sí o no?
0: Sí. Ella siempre ha sido destacada, ¿no? En el Colegio Lucila Godoy.
1: En el Lucila Godoy,
0: sí. Sí, siempre. ¿Y usted en qué colegio está?
5: Marcela Paz.
0: Marcela Paz. ¿Y usted?
6: Valentín Letelier.
0: Valentín Letelier. Mira, qué lindo. ¿Sí?
6: ¿Puedo mandar un saludo a mi colegio?
0: Sí, pues cómo no. Acérquese acá. Aquí tenemos el micrófono de acá.
6: Le quiero mandar un saludo a todos mis compañeros y mis profesores que siempre me han apoyado en todo.
0: ¿Y compañeros de qué curso son?
6: Sexto.
0: Del sexto. Perfecto. ¿Y el profesor jefe o profesora jefe? ¿Quién es?
6: Miss Katy.
0: Miss Katy. De inglés. Miss Katy. Bueno, nosotros muy contentos de que nos hayan visitado, digamos. Yo sabía que ustedes habían llegado ya. Yo me entero de todo por el... ¿eh?
1: No sé.
0: Los sigo ahí en el Instagram. Además que realizamos un trabajo muy lindo la vez pasada, ¿cierto? Con el proyecto. Ojalá que se pueda repetir. Nosotros estamos muy contentos del éxito que obtuvieron, digamos, y ojalá que se sigan repitiendo estos logros que son tan importantes para todos nuestros deportistas, pues, ¿eh?
1: Exactamente. De todas maneras, agradezco la invitación. Ustedes saben que siempre vamos a estar en contacto para contarles todos los progresos, todas las cosas que hacemos, porque queremos que estos chicos sigan destacándose y son buenos, son todos muy buenos, así que a seguir trabajando nomás.
0: Esa es la idea, ¿eh? A seguir trabajando. Y si van a hacer alguna actividad como un bingo, algo por el estilo, porque ustedes nos avisan nomás y nosotros le damos la difusión que corresponde para apoyarlos también acá en el programa deportivo.
1: Muchas gracias, lo vamos a agradecer mucho. De todas
0: Muy bien.
1: Maneras.
0: Saludos también a las mamitas ahí. ¿De quién son las mamitas?
1: Sí, la mamita de la Emi, la mamita del Esteban.
0: Ah, del Esteban.
1: Bueno, por ahí andaba la mamita de Rebeca también.
0: Ya. Muy bien, pues, ¿eh? Que juegan un papel importante los papitos también ahí, ¿no?
1: Muy importante.
0: Así es.
1: Detrás de cada bailarín siempre hay una gran mamá que siempre está ahí.
0: Sí. Me imagino que las mamás acompañan a todas partes, ¿no?
1: A todos lados.
0: Vamos. ¿Fueron a Brasil también o no? Ah, fueron a Brasil, estuvieron en la playa, ¿no?
1: Hoy lo pasamos espectacular.
0: No, se me imagino, eso no se lo voy a preguntar, digamos, ¿no?
1: Espectacular.
0: ¿Pero fueron sola o con los esposos? Sola, maestra.
1: Ella fue acompañada.
0: Mira, pero lo pasamos igual. Lo pasaron muy bien, sí, se nota que lo pasaron bien, ¿eh?
1: Hermoso.
0: Bueno, mucho éxito, ¿eh? Que les vaya muy bien. Y estamos en contacto, Claudita, ¿eh?
1: Muchas gracias, Claudio. Muchas gracias. Un saludo a toda la gente, a todos mis alumnos que pueden estar por ahí escuchando. Viendo.
0: Sí, además que esto queda grabado ahí, ¿eh?
1: Ah,
0: así
1: genial.
0: Que queda en el fanpage.
1: Nos vamos a ver después.
0: Así es, en el ballet.
1: Clásico.
0: CSB.
1: Exacto.
0: Linares.
1: Listo. Muchas gracias. Saludos a todos.
0: Que les vaya bien, ¿eh? Mucho éxito. Nosotros también cerramos nuestro programa. Mañana 20:30 estamos con las programaciones. Vamos a tener voleibol. Hay también fútbol amateur. Así que les esperamos mañana. Lo del Depo viaja hoy a la 1 de la mañana. Mañana a la 1 de la mañana rumbo a Osorno, ¿no? Para el partido frente a Provincial Osorno que se juega el sábado a las 4 de la tarde. Gracias, que descansen, buenas noches.
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7: 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Son las 21 horas, 3 minutos.
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Señor, he aquí que me has puesto en el camino de ser misionero de tu luz y tu verdad en los medios de comunicación. Concédenos, pues, el don de satisfacer en todos la nobilísima necesidad de la inteligencia por conocer la verdad del acontecer humano, para que al hacerlo con respeto y oportunidad, esté ensanchado cotidianamente los dominios de la verdad y preparando las voluntades al servicio del bien. Haz que mis acciones defiendan las causas nobles de nuestra sociedad. Haz que informe para orientar, que critique para construir, que provoque la risa con el fin trascendente de evitar el llanto, y que llegue a ser desde las columnas del periódico, desde el micrófono de la radio, desde la televisión, en fin, de todo medio de comunicación, ese maestro, ese obrero, ese soldado, ese hermano del pueblo de cuya misión se espera orientación y enseñanza. Entonces, Señor, haz que mi trabajo esté inspirado en la luz de tu verdad y en la ley de tu justicia, para que así logre hacer ágil lo que es pesado, hacer atractivo lo que es serio, hacer alegre lo que es santo y dar a las verdades eternas el aire de sorpresa apasionante de las últimas noticias. Amén.

0: Radio Buena Nueva indica la temperatura en el centro de la ciudad. En Linares, 13 grados, una décima.
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0: El Santo Rosario es una constante invocación a la Madre de Dios. Recordemos qué nos dice el quinto misterio de luz.
1: Sabiendo Jesús que había llegado su hora de pasar de este mundo al Padre, habiendo amado a los suyos que estaban en el mundo, los amó hasta el extremo. Y mientras estaban comiendo, tomó Jesús pan y lo bendijo, lo partió y se lo dio a sus discípulos, diciendo: tomen, coman, esto es mi cuerpo. Tomó luego una copa y, dadas las gracias, se la dio diciendo: beban todos de ella, porque esta es mi sangre de la alianza, que es derramada por muchos para perdón de los pecados.
0: Recitar el Santo Rosario es un acto de fe, de esperanza, de amor y reparación.
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0: 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Son las 21 horas, 57 minutos.
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Dios de amor, muéstranos nuestro lugar en este mundo como instrumento de tu cariño. El fin de la marcha del universo está en la plenitud de Dios, que ha sido alcanzada por Cristo resucitado, eje de la maduración universal. Así agregamos un argumento más para rechazar todo dominio despótico e irresponsable del ser humano sobre las demás criaturas. El fin último de las demás criaturas no somos nosotros, pero todas avanzan, junto con nosotros y a través de nosotros, hacia el término común, que es Dios, en una plenitud trascendente donde Cristo resucitado abraza e ilumina todo. Porque el ser humano, dotado de inteligencia y de amor, y atraído por la plenitud de Cristo, está llamado a reconducir todas las criaturas a su Creador. Carta encíclica de su Santidad Papa Francisco, sobre el cuidado de la casa común. Los pobres y la tierra están aclamando: Señor, tómanos a nosotros con tu poder y luz para proteger toda vida.

0: Radio Buena Nueva indica la temperatura en el centro de la ciudad. En Linares, 12 grados, 7 décimas.
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Oración por nuestra tierra. Dios omnipotente, que estás presente en todo el universo y en la más pequeña de tus criaturas, tú, que rodeas con tu ternura todo lo que existe, derrama en nosotros la fuerza de tu amor, para que cuidemos la vida y la belleza. Inúndanos de paz, para que vivamos como hermanos y hermanas, sin dañar a nadie. Dios de los pobres, ayúdanos a rescatar a los abandonados y olvidados de esta tierra, que tanto valen a tus ojos. Sana nuestras vidas, para que seamos protectores del mundo y no depredadores, para que sembremos hermosura y no contaminación y destrucción. Toca los corazones de los que buscan solo beneficios a costa de los pobres y de la tierra. Enséñanos a descubrir el valor de cada cosa, a contemplar admirados, a reconocer que estamos profundamente unidos con todas las criaturas en nuestro camino hacia tu luz infinita. Gracias porque estás con nosotros todos los días. Aliéntanos, por favor, en nuestra lucha por la justicia, el amor y la paz.

0: 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Son las 22 horas, 55 minutos.
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0: Buena Nueva indica la hora. Son las 23 horas, 32 minutos. 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

0: Queridos hermanos, hermanas, los invito a que recemos con fe el Santo Rosario a nuestra Madre del Cielo. Los invito entonces, queridos hermanos, hermanas, a que hagamos esta oración, movidos por nuestro amor a la Virgen Santa y al amor al Señor nuestro Dios. En el nombre del Padre, del Hijo y del Espíritu Santo. Amén. En el primer misterio de luz, el bautismo de Jesús en el río Jordán.
1: Entonces, aparece Jesús que viene de Galilea al Jordán, donde Juan, para ser bautizado por él. Salió luego del agua, y en esto se abrieron los cielos, y vio al Espíritu de Dios que bajaba en forma de paloma y venía sobre él. Y una voz que salía de los cielos decía: Este es mi Hijo amado, en quien yo me complazco. Padre nuestro que estás en el cielo, santificado sea tu nombre. Venga a nosotros tu reino, hágase tu voluntad en la tierra como en el cielo.
2: Danos hoy nuestro pan de cada día, perdona nuestras ofensas, como también nosotros perdonamos a los que nos ofenden. No nos dejes caer en la tentación y líbranos del mal. Amén.
1: Dios te salve María, llena eres de gracia, el Señor es contigo. Bendita eres entre todas las mujeres, y bendito es el fruto de tu vientre, Jesús.
2: Santa María, Madre de Dios, ruega por nosotros pecadores, ahora y en la hora de nuestra muerte. Amén.
1: Dios te salve María, llena eres de gracia, el Señor es contigo. Bendita eres entre todas las mujeres, y bendito es el fruto de tu vientre, Jesús.
2: Santa María, Madre de Dios, ruega por nosotros pecadores, ahora y en la hora de nuestra muerte. Amén.
1: Dios te salve, María. Llena eres de gracia, el Señor es contigo. Bendita eres entre todas las mujeres, y bendito es el fruto de tu vientre, Jesús.
2: Santa María, Madre de Dios, ruega por nosotros pecadores, ahora y en la hora de nuestra muerte. Amén.
1: Dios te salve, María. Llena eres de gracia, el Señor es contigo. Bendita eres entre todas las mujeres, y bendito es el fruto de tu vientre, Jesús.
2: Santa María, Madre de Dios, ruega por nosotros pecadores, ahora y en la hora de nuestra muerte. Amén.
1: Dios te salve, María. Llena eres de gracia, el Señor es contigo. Bendita eres entre todas las mujeres, y bendito es el fruto de tu vientre, Jesús.
2: Santa María, Madre de Dios, ruega por nosotros pecadores, ahora y en la hora de nuestra muerte. Amén.
1: Dios te salve, María. Llena eres de gracia, el Señor es contigo. Bendita eres entre todas las mujeres, y bendito es el fruto de tu vientre, Jesús.
2: Santa María, Madre de Dios, ruega por nosotros pecadores, ahora y en la hora de nuestra muerte. Amén.
1: Dios te salve, María. Llena eres de gracia, el Señor es contigo. Bendita eres entre todas las mujeres, y bendito es el fruto de tu vientre, Jesús.
2: Santa María, Madre de Dios, ruega por nosotros pecadores, ahora y en la hora de nuestra muerte. Amén.
1: Dios te salve, María. Llena eres de gracia, el Señor es contigo. Bendita eres entre todas las mujeres, y bendito es el fruto de tu vientre, Jesús.
2: Santa María, Madre de Dios, ruega por nosotros pecadores, ahora y en la hora de nuestra muerte. Amén.
1: Dios te salve, María. Llena eres de gracia, el Señor es contigo. Bendita eres entre todas las mujeres, y bendito es el fruto de tu vientre, Jesús.
2: Santa María, Madre de Dios, ruega por nosotros pecadores, ahora y en la hora de nuestra muerte. Amén.
1: Dios te salve, María. Llena eres de gracia, el Señor es contigo. Bendita eres entre todas las mujeres, y bendito es el fruto de tu vientre, Jesús.
2: Santa María, Madre de Dios, ruega por nosotros pecadores, ahora y en la hora de nuestra muerte. Amén.
1: Gloria al Padre, y al Hijo, y al Espíritu Santo.
2: como era en el principio, ahora y siempre, por los siglos de los siglos. Amén.
0: Segundo misterio de luz, la manifestación de Jesús en las bodas de Caná.
1: Se celebraba una boda en Caná de Galilea, y estaba allí la madre de Jesús. Fue invitado también a la boda Jesús con sus discípulos. Y como faltó el vino, María le dijo a Jesús: «No tienen vino». Jesús le respondió: «¿Qué tengo que ver yo contigo, mujer? Todavía no ha llegado mi hora». La madre dijo a los sirvientes: «Hagan todo lo que él les dirá».
2: Padre nuestro que estás en el cielo, santificado sea tu nombre. Venga a nosotros tu reino. Hágase tu voluntad en la tierra como en el cielo.
1: Danos hoy nuestro pan de cada día. Perdona nuestras ofensas, como también nosotros perdonamos a los que nos ofenden. No nos dejes caer en la tentación y líbranos del mal. Amén.

0: vientre, Jesús.
1: Santa María, Madre de Dios, ruega por nosotros, pecadores, ahora y en la hora de nuestra muerte. Amén.
0: Dios te salve, María, llena eres de gracia, el Señor es contigo. Bendita eres entre todas las mujeres, y bendito es el fruto de tu vientre, Jesús.
1: Santa María, Madre de Dios, ruega por nosotros, pecadores, ahora y en la hora de nuestra muerte. Amén.
0: Dios te salve, María, llena eres de gracia, el Señor es contigo. Bendita eres entre todas las mujeres, y bendito es el fruto de tu vientre, Jesús.
1: Santa María, Madre de Dios, ruega por nosotros, pecadores, ahora y en la hora de nuestra muerte. Amén.
0: Dios te salve, María, llena eres de gracia, el Señor es contigo. Bendita eres entre todas las mujeres, y bendito es el fruto de tu vientre, Jesús.
1: Santa María, Madre de Dios, ruega por nosotros, pecadores, ahora y en la hora de nuestra muerte. Amén.
0: Dios te salve, María, llena eres de gracia, el Señor es contigo. Bendita eres entre todas las mujeres, y bendito es el fruto de tu vientre, Jesús.
1: Santa María, Madre de Dios, ruega por nosotros, pecadores, ahora y en la hora de nuestra muerte. Amén.
0: Dios te salve, María, llena eres de gracia, el Señor es contigo. Bendita eres entre todas las mujeres, y bendito es el fruto de tu vientre, Jesús.
1: Santa María, Madre de Dios, ruega por nosotros, pecadores, ahora y en la hora de nuestra muerte. Amén.
0: Dios te salve, María, llena eres de gracia, el Señor es contigo. Bendita eres entre todas las mujeres, y bendito es el fruto de tu vientre, Jesús.
1: Santa María, Madre de Dios, ruega por nosotros, pecadores, ahora y en la hora de nuestra muerte. Amén.
0: Dios te salve, María, llena eres de gracia, el Señor es contigo. Bendita eres entre todas las mujeres, y bendito es el fruto de tu vientre, Jesús.
1: Santa María, Madre de Dios, ruega por nosotros, pecadores, ahora y en la hora de nuestra muerte. Amén.
0: Dios te salve, María, llena eres de gracia, el Señor es contigo. Bendita eres entre todas las mujeres, y bendito es el fruto de tu vientre, Jesús.
1: Santa María, Madre de Dios, ruega por nosotros, pecadores, ahora y en la hora de nuestra muerte. Amén.
0: Dios te salve, María, llena eres de gracia, el Señor es contigo. Bendita eres entre todas las mujeres, y bendito es el fruto de tu vientre, Jesús.
1: Santa María, Madre de Dios, ruega por nosotros, pecadores, ahora y en la hora de nuestra muerte. Amén.
0: Gloria al Padre, gloria al Hijo, gloria al Espíritu Santo.
1: Como era en el principio, ahora y siempre, por los siglos de los siglos. Amén.
2: Tercer misterio de luz. La proclamación del reino y la invitación a la conversión.
3: Marchó Jesús a Galilea y proclamaba la buena nueva de Dios. El tiempo se ha cumplido y el reino de Dios está cerca. Conviértanse y crean en la buena nueva. Llegado a Cafarnaún, le trajeron un paralítico. Al no poder entrar por la puerta, por la multitud, abrieron el techo y a través de él lo descolgaron en la camilla. Viendo Jesús la fe de ellos, dijo al paralítico: Hijo, tus pecados te son perdonados. A ti te digo, levántate, toma tu camilla y vete a tu casa. Por eso te digo que quedan perdonados sus muchos pecados, porque ha mostrado mucho amor. A quien poco se le perdona, poco amor muestra. Y le dijo a ella: tus pecados quedan perdonados.
4: Padre nuestro que estás en el cielo, santificado sea tu nombre.
3: Venga a nosotros tu reino. Hágase tu voluntad en la tierra como en el cielo.
0: Danos hoy nuestro pan de cada día. Perdona nuestras ofensas, como también nosotros perdonamos a los que nos ofenden. No nos dejes caer en la tentación y líbranos del mal. Amén.
3: Dios te salve, María. Llena eres de gracia, el Señor es contigo. Bendita eres entre todas las mujeres, y bendito es el fruto de tu vientre, Jesús.
0: Santa María, Madre de Dios, ruega por nosotros pecadores, ahora y en la hora de nuestra muerte. Amén.
3: Dios te salve, María. Llena eres de gracia, el Señor es contigo. Bendita eres entre todas las mujeres, y bendito es el fruto de tu vientre, Jesús.
0: Santa María, Madre de Dios, ruega por nosotros pecadores, ahora y en la hora de nuestra muerte. Amén.
3: Dios te salve, María. Llena eres de gracia, el Señor es contigo. Bendita eres entre todas las mujeres, y bendito es el fruto de tu vientre, Jesús.
0: Santa María, Madre de Dios, ruega por nosotros pecadores, ahora y en la hora de nuestra muerte. Amén.
3: Dios te salve, María. Llena eres de gracia, el Señor es contigo. Bendita eres entre todas las mujeres, y bendito es el fruto de tu vientre, Jesús.
0: Santa María, Madre de Dios, ruega por nosotros pecadores, ahora y en la hora de nuestra muerte. Amén.
3: Dios te salve, María. Llena eres de gracia, el Señor es contigo. Bendita eres entre todas las mujeres, y bendito es el fruto de tu vientre, Jesús.
0: Santa María, Madre de Dios, ruega por nosotros pecadores, ahora y en la hora de nuestra muerte. Amén.
3: Dios te salve, María. Llena eres de gracia, el Señor es contigo. Bendita eres entre todas las mujeres, y bendito es el fruto de tu vientre, Jesús.
0: Santa María, Madre de Dios, ruega por nosotros pecadores, ahora y en la hora de nuestra muerte. Amén.
3: Dios te salve, María. Llena eres de gracia, el Señor es contigo. Bendita eres entre todas las mujeres, y bendito es el fruto de tu vientre, Jesús.
0: Santa María, Madre de Dios, ruega por nosotros pecadores, ahora y en la hora de nuestra muerte. Amén.
3: Dios te salve, María. Llena eres de gracia, el Señor es contigo. Bendita eres entre todas las mujeres, y bendito es el fruto de tu vientre, Jesús.
0: Santa María, Madre de Dios, ruega por nosotros pecadores, ahora y en la hora de nuestra muerte. Amén.
3: Dios te salve, María. Llena eres de gracia, el Señor es contigo. Bendita eres entre todas las mujeres, y bendito es el fruto de tu vientre, Jesús.
0: Santa María, Madre de Dios, ruega por nosotros pecadores, ahora y en la hora de nuestra muerte. Amén.
3: Dios te salve, María. Llena eres de gracia, el Señor es contigo. Bendita eres entre todas las mujeres, y bendito es el fruto de tu vientre, Jesús.
0: Santa María, Madre de Dios, ruega por nosotros pecadores, ahora y en la hora de nuestra muerte. Amén.
3: Gloria al Padre, y al Hijo, y al Espíritu Santo.
0: Como en el principio, ahora y siempre, por los siglos de los siglos. Amén.
2: Cuarto misterio de luz, la transfiguración de Jesús en el monte Tabor.
3: 6 días después, tomó a Jesús consigo a Pedro, a Santiago y a su hermano Juan, y los lleva aparte a un monte alto, y se transfiguró delante de ellos. Su rostro se puso brillante como el sol, y sus vestidos se volvieron blancos como la luz. En esto se les aparecieron Moisés y Elías que conversaban con él. Y una nube luminosa los cubrió con su sombra. Y de la nube salió una voz que decía: Este es mi Hijo amado, en quien me complazco. Escuchen.
0: Padre nuestro que estás en el cielo, santificado sea tu nombre. Venga a nosotros tu reino. Hágase tu voluntad en la tierra como en el cielo.
3: Danos hoy nuestro pan de cada día. perdona nuestras ofensas, como también nosotros perdonamos a los que nos ofenden. No nos dejes caer en la tentación y líbranos del mal. Amén.

0: es el fruto de tu vientre, Jesús.
1: Santa María, Madre de Dios, ruega por nosotros, pecadores, ahora y en la hora de nuestra muerte. Amén.
0: Dios te salve, María, llena eres de gracia, el Señor es contigo. Bendita eres entre todas las mujeres, y bendito es el fruto de tu vientre, Jesús.
1: Santa María, Madre de Dios, ruega por nosotros, pecadores, ahora y en la hora de nuestra muerte. Amén.
0: Dios te salve, María, llena eres de gracia, el Señor es contigo. Bendita eres entre todas las mujeres, y bendito es el fruto de tu vientre, Jesús.
1: Santa María, Madre de Dios, ruega por nosotros, pecadores, ahora y en la hora de nuestra muerte. Amén.

0: es el fruto de tu vientre, Jesús.
1: Santa María, Madre de Dios, ruega por nosotros, pecadores, ahora y en la hora de nuestra muerte. Amén.
0: Dios te salve, María, llena eres de gracia, el Señor es contigo. Bendita eres entre todas las mujeres, y bendito es el fruto de tu vientre, Jesús.
1: Santa María, Madre de Dios, ruega por nosotros, pecadores, ahora y en la hora de nuestra muerte. Amén.
0: Dios te salve, María, llena eres de gracia, el Señor es contigo. Bendita eres entre todas las mujeres, y bendito es el fruto de tu vientre, Jesús.
1: Santa María, Madre de Dios, ruega por nosotros, pecadores, ahora y en la hora de nuestra muerte. Amén.
0: Dios te salve, María, llena eres de gracia, el Señor es contigo. Bendita eres entre todas las mujeres, y bendito es el fruto de tu vientre, Jesús.
1: Santa María, Madre de Dios, ruega por nosotros, pecadores, ahora y en la hora de nuestra muerte. Amén.
0: Dios te salve, María, llena eres de gracia, el Señor es contigo. Bendita eres entre todas las mujeres, y bendito es el fruto de tu vientre, Jesús.
1: Santa María, Madre de Dios, ruega por nosotros, pecadores, ahora y en la hora de nuestra muerte. Amén.
0: Dios te salve, María, llena eres de gracia, el Señor es contigo. Bendita eres entre todas las mujeres, y bendito es el fruto de tu vientre, Jesús.
1: Santa María, Madre de Dios, ruega por nosotros, pecadores, ahora y en la hora de nuestra muerte. Amén.
0: Dios te salve, María, llena eres de gracia, el Señor es contigo. Bendita eres entre todas las mujeres, y bendito es el fruto de tu vientre, Jesús.
1: Santa María, Madre de Dios, ruega por nosotros, pecadores, ahora y en la hora de nuestra muerte. Amén.
0: Gloria al Padre, gloria al Hijo, gloria al Espíritu Santo.
1: Como era en el principio, ahora y siempre, por los siglos de los siglos. Amén.
2: Quinto misterio de luz, la institución de la Eucaristía.
1: Sabiendo Jesús que había llegado su hora de pasar de este mundo al Padre, habiendo amado a los suyos que estaban en el mundo, los amó hasta el extremo. Y mientras estaban comiendo, tomó Jesús pan y lo bendijo, lo partió y se lo dio a sus discípulos, diciendo: tomen, coman, esto es mi cuerpo. Tomó luego una copa y, dadas las gracias, se la dio, diciendo: beban todo de ella, porque esta es mi sangre de la alianza, que es derramada por muchos para perdón de los pecados. Padre nuestro que estás en el cielo, santificado sea tu nombre. Venga a nosotros tu reino. Hágase tu voluntad en la tierra como en el cielo.
0: Danos hoy nuestro pan de cada día. Perdona nuestras ofensas, como también nosotros perdonamos a los que nos ofenden. No nos dejes caer en la tentación y líbranos del mal. Amén.
1: Dios te salve, María. Llena eres de gracia, el Señor es contigo. Bendita eres entre todas las mujeres, y bendito es el fruto de tu vientre, Jesús.
0: Santa María, Madre de Dios, ruega por nosotros pecadores, ahora y en la hora de nuestra muerte. Amén.
1: Dios te salve, María. Llena eres de gracia, el Señor es contigo. Bendita eres entre todas las mujeres, y bendito es el fruto de tu vientre, Jesús.
0: Santa María, Madre de Dios, ruega por nosotros pecadores, ahora y en la hora de nuestra muerte. Amén.
1: Dios te salve, María. Llena eres de gracia, el Señor es contigo. Bendita eres entre todas las mujeres, y bendito es el fruto de tu vientre, Jesús.
0: Santa María, Madre de Dios, ruega por nosotros pecadores, ahora y en la hora de nuestra muerte. Amén.
1: Dios te salve, María. Llena eres de gracia, el Señor es contigo. Bendita eres entre todas las mujeres, y bendito es el fruto de tu vientre, Jesús.
0: Santa María, Madre de Dios, ruega por nosotros pecadores, ahora y en la hora de nuestra muerte. Amén.
1: Dios te salve, María. Llena eres de gracia, el Señor es contigo. Bendita eres entre todas las mujeres, y bendito es el fruto de tu vientre, Jesús.
0: Santa María, Madre de Dios, ruega por nosotros pecadores, ahora y en la hora de nuestra muerte. Amén.
1: Dios te salve, María. Llena eres de gracia, el Señor es contigo. Bendita eres entre todas las mujeres, y bendito es el fruto de tu vientre, Jesús.
0: Santa María, Madre de Dios, ruega por nosotros pecadores, ahora y en la hora de nuestra muerte. Amén.
1: Dios te salve, María. Llena eres de gracia, el Señor es contigo. Bendita eres entre todas las mujeres, y bendito es el fruto de tu vientre, Jesús.
0: Santa María, Madre de Dios, ruega por nosotros pecadores, ahora y en la hora de nuestra muerte. Amén.
1: Dios te salve, María. Llena eres de gracia, el Señor es contigo. Bendita eres entre todas las mujeres, y bendito es el fruto de tu vientre, Jesús.
0: Santa María, Madre de Dios, ruega por nosotros pecadores, ahora y en la hora de nuestra muerte. Amén.
1: Dios te salve, María. Llena eres de gracia, el Señor es contigo. Bendita eres entre todas las mujeres, y bendito es el fruto de tu vientre, Jesús.
0: Santa María, Madre de Dios, ruega por nosotros pecadores, ahora y en la hora de nuestra muerte. Amén.
1: Dios te salve, María. Llena eres de gracia, el Señor es contigo. Bendita eres entre todas las mujeres, y bendito es el fruto de tu vientre, Jesús.
0: Santa María, Madre de Dios, ruega por nosotros pecadores, ahora y en la hora de nuestra muerte. Amén.
1: Gloria al Padre, y al Hijo, y al Espíritu Santo.
0: Como en el principio, ahora y siempre, por los siglos de los siglos. Amén.
1: Dios te salve, Reina y Madre de Misericordia, vida, dulzura y esperanza nuestra. Dios te salve. A ti clamamos los desterrados hijos de Eva. A ti suspiramos gimiendo y llorando en este valle de lágrimas. Ea pues, Señora abogada nuestra, vuelve a nosotros tus ojos misericordiosos. Y después de este destierro, muéstranos a Jesús, fruto bendito de tu vientre. Oh clemente, oh piadosa, oh dulce Virgen María. Ruega por nosotros, Santa Madre de Dios, para que seamos dignos de alcanzar las promesas y gracias de nuestro Señor. Amén.
3: Y damos la bendición final al concluir nuestro Santo Rosario. El Señor esté con ustedes. Y la bendición de Dios Todopoderoso, Padre, Hijo y Espíritu Santo, descienda sobre cada uno de los que ha recitado con fe este Santo Rosario y bendiga sus hogares y sus trabajos. Amén.

0: 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Son las 0 horas. Un minuto.
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Dios de amor, muéstranos nuestro lugar en este mundo como instrumento de tu cariño. Cuando insistimos en decir que el ser humano es imagen de Dios, eso nos debiera llevarnos a olvidar que cada criatura tiene una función y ninguna es superflua. Todo el universo material es un lenguaje del amor de Dios, de su desmesurado cariño hacia nosotros. El suelo, el agua, las montañas, todo es caricia de Dios. Carta encíclica de su Santidad Papa Francisco sobre el cuidado de la casa común. Los pobres y la tierra están aclamando: Señor, tómanos a nosotros con tu poder y luz para proteger toda vida.

0: Radio Buena Nueva indica la temperatura en el centro de la ciudad. En Linares, 11 grados, 8 décimas.
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0: 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Es la una de la madrugada. Un minuto.
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0: Un santo para cada día. Hoy, 5 de junio, recordamos a San Bonifacio, apóstol de Alemania. San Bonifacio nació hacia el año 680 en el territorio de Wessex, Inglaterra. Su verdadero nombre era Winfrido. Ya ordenado sacerdote en el año 716, con dos compañeros se encaminó a Turingia. Tiempo después regresó a su monasterio y en el año 718 viajó a Roma para solicitar del Papa Gregorio II autorización de misionar en el continente. El sumo pontífice lo escuchó complacido y en el momento de otorgarle la bendición le dijo: «Soldado de Cristo, te llamarás Bonifacio». En el año 719 se dirigió a Frislandia. Allí estuvo 3 años. Luego se marchó a Hesse, convirtiendo a gran número de bárbaros. En Amöneburg, a orillas del río Olm, fundó el primer monasterio. Regresó a Roma, donde el Papa lo ordenó obispo. En el año 737, otra vez en Roma, el Papa lo elevó a la dignidad de arzobispo de Maguncia. Prosiguió su misión evangelizadora y se unieron a él gran cantidad de colaboradores. También llegaron desde Inglaterra mujeres para contribuir a la conversión del país alemán, dando origen a los conventos de mujeres. Cierto día Bonifacio se encontraba leyendo cuando escuchó murmullos de gente que se acercaba. Salió de su tienda creyendo que serían los recién convertidos, pero lo que vio fue una turba armada con evidente determinación de matarlo. Los misioneros fueron atacados con lanzas y espadas. «Dios salvará nuestras almas», gritó Bonifacio. Uno de los malhechores se arrojó sobre el anciano arzobispo, quien levantó el libro del Evangelio que llevaba en la mano para protegerse. La espada partió el libro y la cabeza del misionero. Era el 5 de junio del año 754. El sepulcro de San Bonifacio se halla en Fulda, en el monasterio que él fundó. Se lo representa con un hacha y una encina derribada a sus pies, en recuerdo del árbol que los gentiles adoraban como sagrado y que Bonifacio abatió en Hesse. Es el apóstol de Alemania y patriarca de los católicos de ese país. Un santo para cada día. Es un aporte de la Vicaría Pastoral y Producciones Buena Nueva.
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0: Radio Buena Nueva indica la temperatura en el centro de la ciudad. En Linares, 12 grados, una décima.
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Oración por nuestra tierra. Dios omnipotente, que estás presente en todo el universo y en la más pequeña de tus criaturas, tú, que rodeas con tu ternura todo lo que existe, derrama en nosotros la fuerza de tu amor, para que cuidemos la vida y la belleza. Inúndanos de paz, para que vivamos como hermanos y hermanas, sin dañar a nadie. Dios de los pobres, ayúdanos a rescatar a los abandonados y olvidados de esta tierra, que tanto valen a tus ojos. Sana nuestras vidas, para que seamos protectores del mundo y no depredadores, para que sembremos hermosura y no contaminación y destrucción. Toca los corazones de los que buscan solo beneficios a costa de los pobres y de la tierra. Enséñanos a descubrir el valor de cada cosa, a contemplar admirados, a reconocer que estamos profundamente unidos con todas las criaturas en nuestro camino hacia tu luz infinita. Gracias porque estás con nosotros todos los días. Aliéntanos, por favor, en nuestra lucha por la justicia, el amor y la paz.

0: 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Es la una de la madrugada. 59 minutos.
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0: Radio Buena Nueva indica la temperatura en el centro de la ciudad. En Linares, 11 grados.
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0: 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Son las 3 de la madrugada. Exactamente.
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0: Radio Buena Nueva indica la temperatura en el centro de la ciudad. En Linares, 10 grados, 6 décimas.
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0: 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Son las 4 de la madrugada. Un minuto.
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0: Dios de amor, muéstranos nuestro lugar en este mundo como instrumento de tu cariño. Cuando insistimos en decir que el ser humano es imagen de Dios, eso nos debiera llevarnos a olvidar que cada criatura tiene una función y ninguna es superflua. Todo el universo material es un lenguaje del amor de Dios, de su desmesurado cariño hacia nosotros. El suelo, el agua, las montañas, todo es caricia de Dios. Carta encíclica de su Santidad Papa Francisco sobre el cuidado de la casa común. Los pobres y la tierra están aclamando: Señor, tómanos a nosotros con tu poder y luz para proteger toda vida.
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0: Radio Buena Nueva indica la temperatura en el centro de la ciudad. En Linares, 10 grados, una décima.
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Un santo para cada día. Hoy, 5 de junio, recordamos a San Bonifacio, apóstol de Alemania. San Bonifacio nació hacia el año 680 en el territorio de Wessex, Inglaterra. Su verdadero nombre era Winfrido. Ya ordenado sacerdote en el año 716, con dos compañeros se encaminó a Turingia. Tiempo después regresó a su monasterio y en el año 718 viajó a Roma para solicitar del Papa Gregorio II autorización de misionar en el continente. El sumo pontífice lo escuchó complacido y en el momento de otorgarle la bendición le dijo: «Soldado de Cristo, te llamarás Bonifacio». En el año 719 se dirigió a Frislandia. Allí estuvo 3 años. Luego se marchó a Hesse, convirtiendo a gran número de bárbaros. En Amöneburg, a orillas del río Olm, fundó el primer monasterio. Regresó a Roma, donde el Papa lo ordenó obispo. En el año 737, otra vez en Roma, el Papa lo elevó a la dignidad de arzobispo de Maguncia. Prosiguió su misión evangelizadora y se unieron a él gran cantidad de colaboradores. También llegaron desde Inglaterra mujeres para contribuir a la conversión del país alemán, dando origen a los conventos de mujeres. Cierto día Bonifacio se encontraba leyendo cuando escuchó murmullos de gente que se acercaba. Salió de su tienda creyendo que serían los recién convertidos, pero lo que vio fue una turba armada con evidente determinación de matarlo. Los misioneros fueron atacados con lanzas y espadas. «Dios salvará nuestras almas», gritó Bonifacio. Uno de los malhechores se arrojó sobre el anciano arzobispo, quien levantó el libro del Evangelio que llevaba en la mano para protegerse. La espada partió el libro y la cabeza del misionero. Era el 5 de junio del año 754. El sepulcro de San Bonifacio se halla en Fulda, en el monasterio que él fundó. Se lo representa con un hacha y una encina derribada a sus pies, en recuerdo del árbol que los gentiles adoraban como sagrado y que Bonifacio abatió en Hesse. Es el apóstol de Alemania y patriarca de los católicos de ese país. Un santo para cada día. Es un aporte de la Vicaría Pastoral y Producciones Buena Nueva.

0: 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Son las 4 de la madrugada. 57 minutos.
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Oración por nuestra tierra. Dios omnipotente, que estás presente en todo el universo y en la más pequeña de tus criaturas, tú, que rodeas con tu ternura todo lo que existe, derrama en nosotros la fuerza de tu amor, para que cuidemos la vida y la belleza. Inúndanos de paz, para que vivamos como hermanos y hermanas sin dañar a nadie. Dios de los pobres, ayúdanos a rescatar a los abandonados y olvidados de esta tierra que tanto valen a tus ojos. Sana nuestras vidas, para que seamos protectores del mundo y no depredadores, para que sembremos hermosura y no contaminación y destrucción. Toca los corazones de los que buscan solo beneficios a costa de los pobres y de la tierra. Enséñanos a descubrir el valor de cada cosa, a contemplar admirados, a reconocer que estamos profundamente unidos con todas las criaturas en nuestro camino hacia tu luz infinita. Gracias porque estás con nosotros todos los días. Aliéntanos, por favor, en nuestra lucha por la justicia, el amor y la paz.

0: Radio Buena Nueva indica la temperatura en el centro de la ciudad. En Linares, 9 grados, 9 décimas.
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0: Son las 5 de la madrugada. 36 minutos.
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2: Hombre, cuando se embarca debe rezar una vez, cuando va a la guerra dos y cuando se casa tres.

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0: La hora en Buena Nueva. Son las 5 de la madrugada. 58 minutos.
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0: marca la temperatura en el centro de la ciudad. En Linares, 9 grados, 4 décimas.
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8: Desde hoy llegamos a la Perla del Baule.

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1: Son las 6 de la mañana. 46 minutos.
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1: La hora en Buena Nueva. Son las 7 de la mañana. Exactamente.
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0: Un santo para cada día. Hoy, 5 de junio, recordamos a San Bonifacio, apóstol de Alemania. San Bonifacio nació hacia el año 680 en el territorio de Wessex, Inglaterra. Su verdadero nombre era Winfrido. Ya ordenado sacerdote en el año 716, con dos compañeros se encaminó a Turingia. Tiempo después regresó a su monasterio y en el año 718 viajó a Roma para solicitar del Papa Gregorio II autorización de misionar en el continente. El sumo pontífice lo escuchó complacido y en el momento de otorgarle la bendición le dijo: «Soldado de Cristo, te llamarás Bonifacio». En el año 719 se dirigió a Frislandia. Allí estuvo 3 años. Luego se marchó a Hesse, convirtiendo a gran número de bárbaros. En Amöneburg, a orillas del río Olm, fundó el primer monasterio. Regresó a Roma, donde el Papa lo ordenó obispo. En el año 737, otra vez en Roma, el Papa lo elevó a la dignidad de arzobispo de Maguncia. Prosiguió su misión evangelizadora y se unieron a él gran cantidad de colaboradores. También llegaron desde Inglaterra mujeres para contribuir a la conversión del país alemán, dando origen a los conventos de mujeres. Cierto día Bonifacio se encontraba leyendo cuando escuchó murmullos de gente que se acercaba. Salió de su tienda creyendo que serían los recién convertidos, pero lo que vio fue una turba armada con evidente determinación de matarlo. Los misioneros fueron atacados con lanzas y espadas. «Dios salvará nuestras almas», gritó Bonifacio. Uno de los malhechores se arrojó sobre el anciano arzobispo, quien levantó el libro del Evangelio que llevaba en la mano para protegerse. La espada partió el libro y la cabeza del misionero. Era el 5 de junio del año 754. El sepulcro de San Bonifacio se halla en Fulda, en el monasterio que él fundó. Se lo representa con un hacha y una encina derribada a sus pies, en recuerdo del árbol que los gentiles adoraban como sagrado y que Bonifacio abatió en Hesse. Es el apóstol de Alemania y patriarca de los católicos de ese país. Un santo para cada día. Es un aporte de la Vicaría Pastoral y Producciones Buena Nueva. Son las 7 de la mañana. 20 minutos.
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0: Son las 7 de la mañana. 25 minutos.
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Dios de amor, muéstranos nuestro lugar en este mundo como instrumento de tu cariño. Cuando insistimos en decir que el ser humano es imagen de Dios, eso nos debiera llevarnos a olvidar que cada criatura tiene una función y ninguna es superflua. Todo el universo material es un lenguaje del amor de Dios, de su desmesurado cariño hacia nosotros. El suelo, el agua, las montañas, todo es caricia de Dios. Carta encíclica de su Santidad Papa Francisco sobre el cuidado de la casa común. Los pobres y la tierra están aclamando: Señor, tómanos a nosotros con tu poder y luz para proteger toda vida. Son las 7 de la mañana. 46 minutos.

0: Son las 7 de la mañana. 50 minutos.
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1: La hora en Buena Nueva. Son las 7 de la mañana. 57 minutos.
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7: Bienvenidos a la emisora Buena Nueva, ¿cómo están? Buen día, jornada informativa correspondiente a viernes 5 de junio de 2026. Salvador está de onomástico, muchas felicidades. Control Master, mi compañero Francisco Ortega Saldías. Estamos en Chanco, en la Buena Nueva, en Constitución, 89.5 FM, también por la Buena Nueva. Y por supuesto que en Longaví, tierra guase, tradiciones, en ese punto del Maule, JN, Juan Norambuena, a través de Radio El Nevado. Vamos a revisar lo más importante en materia informativa y noticias ligadas a nuestro hospital. También temas de turismo. Vamos a conversar con la ex postulante alcaldesa Miriam Alarcón. Mucho que dialogar y también sociabilizar. Está el evento de mañana para apoyar el sueño de Viena de la Orquesta Sinfónica Estudiantil de esta ciudad. Revisemos de inmediato lo más relevante de Punto Provincial. Vamos a comenzar con temas ligados a salud, en forma específica lo que pasa en urgencias. Viene la temporada compleja. Mucho enfermo desde el punto de vista respiratorio. Hay novedades en cuanto a la contratación de un orientador de urgencia. el mejoramiento de esta sala y también traumatólogo y dos urgenciólogos. De aquello conversamos con el doctor René Espinosa Cantero, director de nuestro hospital.
0: Bueno, en primer lugar, contarle a la comunidad que efectivamente estamos expuestos a un pic, a un aumento de los niveles de los virus respiratorios. Tenemos claramente que ha persistido el rinovirus en niveles altos, ha subido mucho la influenza tipo A, el COVID se ha mantenido en niveles muy bajos y esperamos que en las próximas semanas empiece a aumentar también el virus respiratorio sincicial en los niños y también en algunos adultos. Así es que esto lo estamos enfrentando de distintas formas. En la urgencia hemos destinado personal especial para reforzar los turnos y para reforzar tanto médicos, enfermería como técnicos paramédicos en esta campaña de invierno.
7: Doctor, usted nos indicaba que urgencia de Linares es precisamente la urgencia del Maule Sur. ¿Cómo es el funcionamiento de este sistema de salud de urgencia?
0: Contarle a la comunidad que efectivamente nuestra urgencia es una urgencia de alta complejidad. ¿Qué significa eso? Que está destinada a atender principalmente los pacientes más graves. Existe un sistema de categorización que se utiliza en toda la urgencia, que es que evalúa la gravedad de los pacientes. Y esto va desde el C1 al C5. Generalmente los pacientes C1, C2 y C3 deben ser atendidos en el hospital. Son patologías que en el caso de los C1 debe ser atendido en forma inmediata y en el caso de los C3 son patologías que deben atenderse en el hospital, pero pueden esperar. Actualmente esos pacientes tienen una espera de 3 a 4 horas y en eso comunicarle a la comunidad que estamos implementando medidas para acortar esos tiempos y atender esos pacientes de forma más rápida. Ahora, también informarle a la comunidad y explicarles que los pacientes C4 y C5, que son de una baja complejidad, esos pacientes efectivamente tienen un alto nivel de espera y esos pacientes deben ser redireccionados a la atención primaria, tanto los SACU como los SAR, en donde la atención puede ser más expedita.
7: Doctor, usted también comentaba, doctor Espinosa, que se había sumado al equipo de emergencia un urgenciólogo y también un orientador. Cuéntanos respecto de aquello.
0: Comentarles también que dentro de las medidas que se han implementado, tenemos en la sala de espera un orientador que es un TENS que está vigilando y orientando a todos los pacientes que están en esta sala, recategorizando en algunos casos, haciendo ingresar o priorizando en otros. También contarles que en el proceso de mejora de la urgencia se han incorporado dos urgenciólogos que obviamente van a mejorar el aspecto técnico de la atención de los pacientes y también, que esto es una noticia muy buena para la comunidad, se han establecido turnos de traumatología para adultos. Estos turnos no están todos los días, inicialmente van a empezar 3 turnos a la semana. Esperamos que en el transcurso del tiempo se puedan ir sumando otros traumatólogos para que puedan ir completando, digamos, los cupos de turnos y tengamos una cobertura toda la semana. Pero inicialmente empezarían los turnos de traumatología en 3 turnos, o sea, 3 días a la semana y vamos a ir mejorando en el transcurso del tiempo. Este es un avance tremendamente bueno para la urgencia y para el Hospital de Linares, porque bueno, la patología traumatológica es altamente incidente y lo vamos a poder resolver en turnos de urgencia.
7: En materia de mejoramiento de la infraestructura, ¿se contemplan proyectos, acciones, doctor Espinosa?
0: Sí, la verdad es que existen algunos planes de mejora y están orientados a la sala de espera. En esos planes de mejora queremos pintar, queremos cambiar las sillas, hemos mejorado la calefacción gracias al trabajo colaborativo con Rotary, se han podido cambiar los equipos de aire acondicionado, también se estableció un lugar de espera para las camillas, también el plan está en mejorar los baños. La idea es hacer que la sensación de los pacientes de urgencia pueda ir mejorando con el tiempo y obviamente que mejorar la sala de espera y mejorar los espacios contribuye a eso.
7: Finalmente, la población reclama por los tiempos de espera, dice que se colapsa el sistema. ¿Qué mensaje le entregamos a la comunidad respecto de aquello? ¿Falta cultura respecto de lo que es el uso de este tipo de unidades como urgencia?
0: Respecto a eso, yo quiero hacer un llamado a la comunidad y quiero explicarles que nuestra urgencia es una urgencia de alta complejidad que tiene que resolver los pacientes complejos de todo el red, de todo el Maule Sur. Hoy en día estamos en un trabajo de armar una red asistencial entre los distintos hospitales y podernos apoyarnos mutuamente. Pero nuestra urgencia es una urgencia que debe estar comprometida con los pacientes más complejos, C1, C2 y C3. Deben ser atendidos en nuestro hospital. Los pacientes C4 y C5, lo ideal es que consulten en la atención primaria, en los SAR y en los SAP. Y si necesitan una reevaluación por el hospital y por el servicio de urgencia nuestro, obviamente van a ser derivados para acá.
7: Cambiamos de tema, dejamos salud y vamos a este sueño que da la impresión será realidad. El viaje a Viena de jóvenes y niños de la Escuela Sinfónica Estudiantil de esta comuna. Hay actividad mañana en Plaza de Armas, bono de cooperación, también música, un espectáculo a contar del mediodía. Conversamos con el maestro, con los jóvenes respecto a esta actividad y el sueño de Viena.
8: ¿Tu nombre?
9: Gabriel Michel Villar.
8: Gabriel, ¿qué forma se están preparando y la invitación para este día sábado en Plaza de Armas?
9: Bueno, la invitación es para este sábado, a contar de las 12 horas. Tendremos diferentes actividades para toda la familia, para los más pequeños, diferentes grupos musicales, locales, y lo más importante, el gran sorteo en apoyo y colaboración de la tienda Multicentro, que será a las 16 horas, donde van a haber 22 premios para aquellas personas que adquirieron su bono de colaboración en favor de nuestra orquesta sinfónica.
8: Desde el punto de vista logístico, ¿qué resta? ¿Hay aportes del gobierno regional, hay aportes del municipio, de la empresa de seguridad? ¿Qué resta para que puedan viajar tranquilos a Viena?
9: Podríamos decir que vamos un poquito más allá de la mitad del monto total. Nos quedan pocos días. Podríamos decir que ahora nos hacen falta alrededor de unos 50 millones de pesos, más o menos. Pero tenemos la fe de que todo nuestro trabajo y con la colaboración de la comunidad podremos lograr nuestro objetivo para lograr este sueño.
8: Profesor, este tema ha cundido la opinión pública, está mucha gente expectante de lo que ustedes van a realizar. ¿Qué van a hacer ustedes en Viena? ¿Cuál es el periplo musical, cultural?
9: Nuestro objetivo principal va a ser participar de este festival. Es un mundial de orquestas, ¿ya? Y es un concurso, es una competencia donde va a haber un jurado el cual nos va a evaluar, vamos a tener una calificación y obviamente estamos con la mentalidad de poder lograr el oro en la categoría en la que vamos y dejar en alto la música chilena y también a la ciudad de Linares.
8: Muy bien, muchas gracias. Están las jóvenes, también las vamos a entrevistar para que nos cuenten respecto de su historia y lo que ellos realizan. ¿Cuál es tu nombre?
10: Martina Luego.
8: Martina, ¿usted cuánto tiempo en la orquesta?
10: Llevo como unos 4 años más o menos, y ingresé en 2022.
8: ¿Y qué instrumento es el suyo?
10: Violín.
8: ¿Esto requiere mucho esfuerzo, dedicación, estudio?
10: Mucho esfuerzo, mucha disciplina y perseverancia, porque muchas veces frustra el tocar violín o cualquier tipo de instrumento llega a frustrar al no poder tocar un pasaje de una partitura, de no poder tocarlo de una manera fluida y correcta para la orquesta. Eso es lo que llevo 9 años tocando violín y eso es lo que me ha estado marcando mucho.
8: ¿El apoyo de su familia, el apoyo de sus papás? ¿Qué dicen ellos?
10: Ella está muy orgullosa, a ellos le encantan que yo participe en tantas cosas de la música aparte del colegio porque es una gran oportunidad, sobre todo esto de ir a Viena, es un gran sueño cumplido.
8: ¿Cuándo comenzó esto de Viena? ¿Cuándo ustedes dijeron, oye, existe esta posibilidad, podemos ir?
10: Más o menos a finales del año pasado, si no me equivoco, fue una noticia muy choqueante para la orquesta, muy impresionante y una gran felicidad de este sueño.
8: Muy bien, muchas gracias y suerte. ¿Cuál es su nombre?
11: Agustina Carrasco.
8: Agustina, ¿usted cuánto tiempo en la orquesta y cuál es su especialidad musical? ¿En qué instrumento usted está dedicado?
11: Hace 12 años que estoy en la orquesta, toco el violín.
8: Sí, me imagino que también hay mucho esfuerzo, dedicación, ensayo constante.
11: Sí, claro, se tiene que dedicar todos los días un par de horitas para practicar, para ir puliendo las obras que estamos preparando para Viena especialmente, también el estudio personal para ir mejorando la técnica y ese tipo de cosas.
8: ¿Qué mensaje entregamos a la comunidad que está expectante y que este día sábado podría también colaborar con ustedes? ¿Qué le decimos a la gente?
11: Sí, le hago un llamado a la comunidad para que nos apoyen, para que estén presentes este sábado en la plaza, porque esto es un orgullo para la ciudad de Linares, y no solamente para Linares, sino para la región y para Chile, porque somos la primera orquesta juvenil chilena que vaya a representar a Chile a este festival. Entonces, motivarlos a que estén presentes, a que colaboren con los bonos y como puedan, porque todo aporte del que nos sirve, todo apoyo nos sirve.
8: Muy bien, gracias, que esté muy bien. ¿Y su nombre? ¿Y usted qué se dedica a la orquesta? ¿Cuál es su instrumento?
10: Yo toco violín también, llevo 3 años en la orquesta, no llevo tanto tiempo, pero también diría que el hecho de tocar violín también es uno de los instrumentos más complejos que se han reconocido y que lleva de mucho esfuerzo y disciplina para ejecutarlo.
8: ¿Y este sueño de ir a Viena, cómo usted lo maneja desde el punto de vista profesional de su familia?
10: Fue una noticia muy choqueante para mí porque no llevo tanto en la música y dar esta oportunidad fue como algo súper bonito y también que llenó de mucho orgullo para mi familia.
7: Colabore, está esta instancia, este bono de cooperación en Plaza de Armas durante la jornada de mañana. Se contempla un espectáculo, reiteramos, musical, hay varios artistas ya confirmados y este sueño que será sin duda una realidad. Vamos al corte, la pausa, 8:14 minutos, y vamos a volver para conversar con la expostulante, alcaldesa y concejal por Linares, Miriam Alarcón.
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7: No se confirman semáforos apagados en Presidente Ibáñez con Arturo Prat. Máxima precaución en la parte oriente de la ciudad, reiteramos, es un punto clave. Semáforos apagados en Presidente Ibáñez con Arturo Prat. Agradecemos a Ryan que siempre está ahí en contacto con nosotros. Lo habíamos indicado, ya estamos en diálogo telefónico con Miriam Alarcón Castillo, ex postulante a alcaldesa por Linares y ex concejal de nuestra comuna por 3 periodos. ¿Cómo estás, Miriam? Tanto tiempo, buen día y bienvenida.
15: Buenos días, César. Buenos días a todos los que están escuchando las noticias a través de Punto Provincial en esta fría mañana. Qué gusto de poder dialogar un ratito con ustedes y poder saludar a la gente de mi querida comuna de Linares.
7: En forma muy llamativa se ha reactivado el tema político. Con miras al proceso municipal de octubre de 2028, queda mucho tiempo para aquello. Sin embargo, esta semana el tema se reactivó con la nómina de candidatos de RN y nuevamente salió su nombre a la palestra como una eventual candidata a alcaldesa por la centroizquierda. ¿En qué están Miriam Alarcón en este instante, políticamente hablando, y qué piensa de aquello, de esta opción nuevamente de ser postulante alcaldesa por Linares?
15: Bueno, la verdad que yo sigo trabajando, estoy en mi oficina a través de en el área política y social. Yo creo que hay una responsabilidad también como ex concejala, como candidata alcaldesa por Linares, de seguir manteniendo vigente mi trabajo, por agradecimiento también a aquellos que confiaron en lo que yo estaba haciendo durante tantos años, porque no es tan solo participar, no salir electa e irse para la casa. Yo creo que los compromisos políticos y sociales deben de mantenerse. Así que estamos con un equipo de trabajo en terreno, atendiendo los días jueves y también los días martes, con arquitectos, con abogados, se está sumando una podóloga, una oftalmóloga. Entonces estamos con un despliegue territorial importante también. Hay un trabajo que yo hice por muchos años y eso también hay un reconocimiento de la comunidad. Y con respecto a salir a la palestra como candidata alcaldesa posiblemente, yo creo que orgullo, agradecimiento a quienes me llamaron ayer, a quienes manifiestan su apoyo de una u otra manera, también salir junto a un gran político y quien merece todos mis respetos como es Rodrigo Hermosilla, también se merece también que podamos algún día a lo mejor competir. Pero no está en este momento en mis proyectos, como tú bien dices, César, falta mucho tiempo todavía. Pero sería un orgullo, como te digo, a lo mejor con el tiempo estar en la papeleta. No se descarta, como te digo, estoy tranquilamente trabajando desde mi oficina, pero si así se llevan las cosas, yo no lo descarto, porque igual hay un trabajo territorial, hay un trabajo de que siempre se trabajó de cara a la comunidad. Tuvimos una muy buena aceptación cuando fuimos concejala por 3 periodos, traté de hacer mi trabajo lo mejor posible en el marco de la transparencia. Entonces, bajo esas líneas, yo creo que no me he fijado siempre en mi carrera política.
7: ¿Y qué piensa del trabajo del reelecto alcalde Marín Mesa? Usted compitió con él, ganó él en las urnas esta posibilidad de ser nuevamente autoridad por la comuna. Usted se ha mantenido muy reservado durante este tiempo, hace mucho tiempo que no hablaba con los medios de comunicación. ¿Qué piensa de la gestión del alcalde Mario Mesa en este tercer periodo? ¿Cómo usted la evalúa? Usted me dice que tiene su oficina ahí de atención de público, que camina por la ciudad constantemente. ¿Qué piensa de lo que se hace o no se hace acá en nuestra comuna?
15: Te escucho bastante bajito, César, pero lo que puedo desprender de lo que me estás consultando, la verdad que uno puede evaluar desde el andar, desde el caminar en las calles de Linares, no de la misma sillón donde yo estaba como concejala. De hecho, la gente evalúa después en las urnas las gestiones de cada persona, en este caso como alcaldes, como concejales, en sus diferentes puestos públicos. Yo veo que lo que la más gente dice es que hay una administración muy plana, que no han habido mayores cambios, mayores inversiones en Linares, de lo que sea, no tan solo en lo particular, porque lo que ha llegado a Linares es una inversión particular, donde también influye también el municipio a través de sus áreas de los permisos, pero con respecto a mayores iniciativas desde la municipalidad, desde la administración, no hemos visto una ciudad más o menos plana, y eso también compete al Consejo Municipal, que también tiene que apoyar y entregar nuevas iniciativas. Entonces, el sentir de la gente es que es más de lo mismo, con el respeto que me merecen las administraciones. Y eso también nos podrían haber dicho nosotros cuando estábamos en la administración apoyando como Consejo Municipal. Por lo tanto, se esperaba más, es un tercer periodo, hay un mayor manejo de la comunidad como alcalde, y la verdad que la gente lo manifiesta en las calles, y yo creo que el estar 3 periodos un alcalde, para mí en lo personal, no es beneficioso. Tiene que haber una alternancia en este tipo de puestos para nuevas iniciativas. Se viene con idea fresca, y eso le hace bien a las comunas en todo ámbito.
7: Y respecto del Consejo Municipal, porque hay un concejal, Marcelo Campos, que fue muy crítico con ustedes. Marcelo Campos los cuestionó constantemente. ¿Qué piensa de lo que ha hecho el Consejo Municipal y en particular el concejal Marcelo Campos?
15: De hecho, cuando yo asumí el puesto de concejal por primera vez, por segunda vez y tercera vez, yo jamás critiqué para poder salir electa al consejo que estaba establecido. La verdad que hubo una crítica muy fuerte al Consejo Municipal cuando yo estaba como autoridad en la comuna de Linares, y se sentían de repente muy salvadores con respecto a algunas materias. Y creo que, te acabo de decir, no es así. De hecho, me he llevado, conversando con la comunidad, me he llevado también una sorpresa con respecto al tema de trabajar nuevamente la compra del terreno de Llanza. Creo que en lo personal, César, ahí voy a hacer al Consejo Municipal una crítica en pleno. Creo que no corresponde que no se tome en cuenta la voz de la gente, del pueblo, de la decisión soberana que se tomó allá hace como 2 años atrás, cuando se hizo el plebiscito no a la compra del terreno. La gente salió en masas a votar, y no por un tema antojadizo, porque no querían que Linares progresara o tuviera un parque, sino que en ese momento la situación económica de la municipalidad de Linares estaba muy compleja y había muchas prioridades. Por lo tanto, tomando en cuenta eso, la gente salió soberanamente a votar y votó no a la compra del terreno de Llanza. Y por lo tanto, el nuevo Consejo Municipal debería ser respetuoso de estas decisiones que toma la comunidad. Este trabajo lo hicimos en conjunto con 4 concejales para poder sentar un precedente en la comuna de Linares, que cuando se invertían recursos de gran envergadura, la comunidad tenía la voz cantante y soberana para poder también ayudar a decidir y tomar decisiones en materias de este tipo para la municipalidad de Linares. Por lo tanto, yo creo que ahí yo entro una crítica al nuevo Consejo Municipal, que no debería ni siquiera tomar en puerta cerrada la discusión de este tema, cuando ya la ciudadanía de Linares soberanamente y respetuosamente tomó una decisión de no la compra del terreno. Más aún, tenemos una situación bastante compleja de lo que viene del gobierno, de los recortes, que ya va a tocar fuertemente a las municipalidades y donde se pueden endeudar 10 años. Eso es, para mí, es una irresponsabilidad. Por lo tanto, yo creo que ahí el Consejo Municipal es el que tiene que frenar y decir, hay muchas prioridades, los presupuestos municipales a nivel país, todas las municipalidades están reordenando, y ese reordenamiento es una responsabilidad que se tiene para poder llegar a los programas a la comunidad.
7: Lo último, Miriam, estamos conversando con la ex postulante alcaldesa Polinares Mina de Arcón, ex concejal por este periodo de la comuna. Lo último, ¿qué ha pasado con esta denuncia que ustedes hicieron respecto de el alcalde Mario Mesa y el notable abandono de deberes por participar de un paro y también por el no pago de la provisión de el personal del DAEN? ¿Hay avance respecto de aquello? ¿Sigue esto estancado en Santiago, en el Tribunal Constitucional, tras la queja que hizo la autoridad, Miriam?
15: Nosotros tenemos avances con el equipo jurídico. Le dimos nuevamente el curso a esta acusación, una acusación que no es antojadiza, es una acusación por notable abandono de deberes, y el Consejo en pleno en su momento debió haber estado atento y unido para poder presentar esta acusación que no va por un tema político, va por un tema de la transparencia y de cómo se tienen que hacer las cosas, que en este caso fue el alcalde, y es alcalde en este momento. Nosotros nuevamente le dimos curso con 3 concejales, Marco Ávila, don Carlos Castro, quien te habla, Miriam Alarcón, por razones personales, y las entiendo, don Michael Concha no participó en esto nuevamente, así que quienes estamos encabezando esta acusación y seguimos adelante, quienes te acabo de mencionar. Así que prontamente ya tendremos noticias con el equipo jurídico que está trabajando en esto para poder informar también a la comunidad. Este es un trabajo y una acusación que iniciamos los concejales y estamos en este momento trabajando en eso, y todo lo que sea que nos juntemos, que conversemos con el equipo jurídico y lo que tengamos que hacer, lo vamos a seguir haciendo en favor de la transparencia, que eso es lo que nosotros nos tiene que mover en este momento.
7: Gracias, buen día y que esté muy bien, ex concejal. Hasta luego.
15: No, gracias a ti, César. Un cariñoso saludo a la comuna de Linares. Me da la oportunidad de poderlo saludar. Agradecerte mucho ese cariño y siempre vamos a estar a la disposición, si Dios así lo permite. Falta mucho todavía, pero el área político y social para mí siempre me ha movido. Así que muchas gracias, César, por el saludo, por estar en este contacto. Gracias a toda la comunidad que nos ha me han brindado su apoyo siempre. Un abrazo grande, cariñoso, en este día frío.
7: La autoridad, reiteramos, acá en la comuna, el tema se adelantó en forma significativa. Incluso ayer me comentaban que otro postulante alcalde por la centro izquierda es el abogado César Concha, ex seremi de Bienes Nacionales. También surgió el nombre de otro político, en este caso Héctor Hernández, que es un empresario, el mismo del cementerio Parque Ambrosio, de otras inversiones, que también está buscando apoyos para ser postulante. Hay mucho interés en esta comuna en el tema político. Veremos en el transcurso del tiempo qué pasa al respecto. 8:27 minutos, cambiamos de enfoque noticioso, vamos ahora al tema turístico. Ayer un importante seminario del medio ambiente y de turismo acá en el Teatro Municipal, con la presencia de emprendedores, de líderes estudiantiles, de la comunidad local, también del mundo público, conversando respecto de medio ambiente y turismo. La conversación con Christopher Rebolledo, de la Oficina de Turismo Municipal de esta comuna.
16: Estamos en plena jornada, en este momento está exponiendo Bárbara Saavedra, una excelente jornada de reflexión, de trabajo junto a los emprendedores, a estudiantes de los distintos colegios, así que una jornada muy positiva hasta el momento.
7: Lo hemos dicho, tenemos un tremendo potencial, Christopher, que hay que desarrollar.
16: Así es, hemos visto interesantes propuestas en varias presentaciones, ejemplos de otros destinos, cómo se ha ido desarrollando el turismo en lugares que han sido pioneros en este tema, el turismo astronómico, se presentó un excelente documental y me parece que los emprendedores salen muy contentos con todas las ideas, luces y cosas que se han hablado acá para poder fortalecer obviamente el cuidado del medio ambiente como base del desarrollo turístico en nuestra ciudad.
7: ¿Cómo hacemos para que el turismo sea sustentable, que tenga el cuidado del medio ambiente, Christopher?
16: Bueno, es importante, por eso hemos convocado a todos los emprendedores, desde que sean la gente local, los emprendedores, la gente que vive, la que tome como consigna el cuidado del medio ambiente como base del desarrollo turístico. Recordar que la naturaleza, el río, que nuestro bosque, nuestra biodiversidad es lo que nos permite, ¿no es cierto?, desarrollar todo un atractivo turístico como ciudad. Y es importante cuidarlo y para eso creo que los emprendedores, la gente que reside en los lugares, es clave para esto.
7: Christopher, el turismo invernal. ¿Qué vamos a hacer acá en la zona durante la época, por ejemplo, de vacaciones de invierno?
16: Se han desarrollado varias propuestas en el Cajón de Achigüeno, hay algunos proyectos que han desarrollado lo que son las piscinas temperadas, mejorando los campings para estadías de invierno, en el Valle de Ancoa también han innovado varios emprendedores con lo que es la piscina temperada y con eso adecuar todos los complejos turísticos para una temporada más fría, pero más linda. El otoño tiene lo suyo, tiene sus colores, tiene un potencial tremendo, así que felicitar a los emprendedores que se han ido atreviendo. Me parece que por ahí va un poco la mano, que es diversificar la oferta, prepararse para el invierno, porque el turismo de invierno también es posible en nuestra ciudad.
7: 8:30 minutos, 8:30, es nuestro fanpage, como siempre, mucha interacción. Mauricio Prieto.

0: Silvia Parra, Ninón Álvarez en contacto con nuestra emisora, el cariño de la gente que está siempre en sintonía de Punto Provincial y La Buena Nueva. Segunda pausa y luego toda la acción del deporte. Estamos siempre en contacto permanente a través de La Buena Nueva. Haz deporte, sé feliz y cuida el medio ambiente. Mucho Nehuen Compuche. Recuerda que la vida es ahora. Gracias, super jornada, buen día.
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2: 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Vamos al deporte. Nos comenta Gerardo Antonio Domínguez.
3: ¿Qué tal? ¿Cómo les va? Un agrado de saludarles. Bienvenidos a nuestro análisis deportivo. Hacemos la previa de Puro Deportes como a ti te gusta en Punto Provincial de la Radio Buena Nueva. No se olvide que hoy parte Liname Serie A2 U18, segunda fecha fase regular. Las Panteras Linares, el club de voleibol Damas Las Panteras, son las organizadoras de esta fecha en el Nacin Nome y en el Valentín Letelier. Así que todos a apoyar el voleibol Dama U18, Serie A2, Liname, que parte hoy la segunda fecha fase regular. Y vamos con las programaciones para el fin de semana. Comenzamos con la Víctor Zavala Bravo. Los partidos para este fin de semana en la Zavala, damos de inmediato a conocer cuáles son los encuentros que se programan en el campeonato infantil. Sábado 6 de junio, mañana, Libre Diablos Rojos, Caupolicán con Alejandro Guidi, en cancha Héctor de la Paz a las 12 horas, el Deportivo Linares con Baquedano, cancha Víctor Zavala número 1 a las 10 de la mañana, Oscar Bonilla con Unión Cobra, cancha Oscar Bonilla a las 10 de la mañana, Juventud Batuco versus Toluca, cancha Luis Lorenzo Muñoz a las 12 horas. Mientras que los adultos, domingo 7 de junio, partidos pendientes solamente, 10 de la mañana para Juventud Batuco con Baquedano, cancha Luis Lorenzo Muñoz, Unión Cobra con Diablos Rojos, cancha Héctor de la Paz, y Toluca con Alejandro Guidi, cancha Toluca. Ahí está la Víctor Zavala Bravo, programación para este fin de semana. Vamos con la FAL para este fin de semana, porque en un principio se había analizado la posibilidad de suspender el campeonato de los infantiles, pero en votación directa de los presidentes dijeron se siguen jugando los infantiles el día sábado. Se juega entonces la décima fecha, primera rueda, Colbún con Academia San Ambrosio en Colbún, Nacional Municipal con San Antonio Lama, Inter Linares con Academia Los Toritos en Los Batros, Sergio Livington con Guadalupe, Alianza con Unión San Luis, Baragruesa con Hierbas Buenas, Ireneo Badilla con Panimápida, Yungay con Católica. Ahí están los encuentros a disputarse en la jornada de mañana en los infantiles. En tanto, las series adultas para este fin de semana, la programación es la siguiente: Hierbas Buenas con Alianza a las 11 de la mañana, Colbún con San Antonio Lamas, Panimápida con Guadalupe, Badilla con Baragruesa, Unión Yungay con Sergio Livington, Católica con Nacional Municipal, Libre el equipo de Unión San Luis. Programación de la AFAL para el fin de semana. Vamos con los viejitos crack, fecha número 11, primera rueda de los viejitos crack, Magisterios Chantados con Escar, sábado 14:30, cancha Livington, Banco Colo Colo, sábado 14:30 en San Bartolo, Andrés Arellano con la Universidad de Chile, sábado 14:30, cancha Andrés Arellanos, Carlos Campos con Melosal, sábado 14:30, cancha Juan Pablo Monroy, Los Extraños con Esfuerzo, sábado 14:30, Asociación Provincial con Llanza, sábado 14:30, cancha

0: Bonilla, Álamos con 18 de septiembre, sábado 14:30, Ciudad Verde, libre el cuadro de Las Camus en Los Viejitos Crack, Copa El Barrigón. En la Copa Senior 35, recordar que el único sobreviviente de la comuna de Linares es el equipo de Caupolicán, de la Víctor Zavala Bravo. Va a jugar el día domingo 7 de junio a las 15 horas en la cancha de la Zavala. Cancha Zavala se juega este partido con Sagrada Familia, la asociación, y el equipo es Independiente Sanatorio. Este día domingo a las 3 de la tarde. Que le vaya muy bien al equipo de Caupolicán de la Zavala. Finalmente vamos con la programación de la segunda profesional. Los partidos son los siguientes. El Chaco City con Atlético Colina, Estadio Municipal de La Pintana, mañana a las 3 de la tarde. A la misma hora, en el Estadio Rubén Marcos Peralta, Osorno con Deportes Linares. Linares ya está en Osorno, entre paréntesis. A las 6 de la tarde mañana, Rengo con Lota Schwager, Estadio Municipal de Rengo. El domingo, Real San Joaquín con Nacional, Estadio Municipal de Rengo. A las 15 horas, el Chaco Morning con General Velázquez en La Pintana. Y el 8 de junio, día lunes, 15:30, Ovalle contra Sandino en el Estadio Diaguitas de Ovalle. Nos reencontramos a las 20:30 en Puro Deportes, en La Buena Nueva. Es todo, muchas gracias.
1: 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Por su sintonía, muchas gracias y muy buenos días. Son las 8 de la mañana, 38 minutos. 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

0: 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Son las 8 de la mañana, 58 minutos. 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

Hola, ¿cómo están? Qué gusto de saludarles. Bienvenidos, bienvenidas a Lola Familia. Qué rico que es viernes, primer viernes del mes de junio, mes de los santos, junio. 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Don Francisco Ortega en la puesta al aire del programa. Bienvenidos a Lola Familia en día viernes.

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Dios de amor, muéstranos nuestro lugar en este mundo como instrumento de tu cariño. Cuando insistimos en decir que el ser humano es imagen de Dios, eso nos debiera llevarnos a olvidar que cada criatura tiene una función y ninguna es superflua. Todo el universo material es un lenguaje del amor de Dios, de su desmesurado cariño hacia nosotros. El suelo, el agua, las montañas, todo es caricia de Dios. Carta encíclica de su Santidad Papa Francisco sobre el cuidado de la casa común. Los pobres y la tierra están aclamando: Señor, tómanos a nosotros con tu poder y luz para proteger toda vida.

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0: El Santo Rosario es una constante invocación a la Madre de Dios. Recordemos que nos dice el primer misterio de dolor.
1: Va Jesús con ellos a una propiedad llamada Getsemaní y dice a los discípulos: siéntense aquí mientras voy allá a orar. Y tomando consigo a Pedro y a los hijos de Zebedeo, comenzó a sentir tristeza y angustia. Y adelantándose un poco, cayó rostro en tierra y dijo: Padre, si quieres, aparta de mí esta copa, pero no se haga mi voluntad, sino la tuya. Y sumido en agonía, insistía más en su oración. Su sudor se hizo como gotas de sangre que caían en tierra.
0: Recitar el Santo Rosario es un acto de fe, de esperanza, de amor y reparación.

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1: Son las 9 de la mañana, 55 minutos.
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7: Muy buenos días. Iniciamos este programa expresando nuestro más sincero deseo de bienestar para todos nuestros auditores, esperando que se encuentren muy bien. Hoy en día, los motivos de consulta en los servicios de urgencia en nuestro hospital no siempre corresponden a patologías que deberían ser atendidas. Esta situación se convierte en un nudo con el consiguiente retraso y que va en desmedro de los pacientes, que por condición de salud inestable necesitan de una atención rápida. Hoy vamos a hablar acerca de la categorización de pacientes en el área de urgencias de nuestro hospital. También vamos a hablar acerca del sistema primario y secundario de salud. Vamos a una pausa musical y ya volvemos.

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Antes de contarles de qué se trata esta categorización de pacientes, es importante primero comprender qué es el sistema primario y secundario de salud. El sistema primario de salud en Chile, o en su sigla APS, es el primer nivel de contacto que tienen las personas con el sistema de salud. Es donde se resuelven la mayoría de los problemas de salud comunes y donde se realiza la prevención. En palabras simples, es la puerta de entrada al sistema de salud. En Chile, la APS está formada principalmente por centros como los CESFAM, postas rurales y consultorios. Estos centros están distribuidos en la comuna y son administrados, en su mayoría, por la municipalidad y bajo la supervisión del Ministerio de Salud. Su función principal es cuidar la salud de la población de manera integral, no solo tratar enfermedades, esto incluye prevención, diagnóstico y tratamiento de enfermedades comunes, control de enfermedades crónicas, promoción de hábitos saludables, derivación a hospitales o especialistas cuando es necesario. Además, la APS se basa en el modelo de salud familiar y comunitaria, lo que significa que no solo se enfoca en la persona, sino también en su familia, entorno y condiciones sociales. Una característica importante es que los equipos de salud trabajan con una población asignada, lo que permite hacer un seguimiento continuo a los pacientes. En resumen, el sistema primario de salud es el nivel más cercano a la comunidad, encargado de prevenir, controlar y resolver la mayoría de los problemas de salud y de coordinar el acceso a niveles más complejos cuando se necesite. Teniendo claro qué es la atención primaria de salud, al regreso vamos a hablar acerca de la categorización de pacientes. Ya es momento de ir a una pausa musical y ya volvemos.

Ya estamos nuevamente con ustedes. Como les comentaba, la categorización de pacientes en el sistema de atención primaria de salud se utiliza para organizar, priorizar y gestionar la atención según las necesidades de cada persona. Hay que aclarar que no es solo un trámite administrativo, influye directamente en cómo, cuándo y con qué recursos se atenderá a un paciente. El propósito de haber implementado esta categorización es para dar una atención más ordenada, justa y efectiva, enfocándose en el riesgo y las necesidades de cada paciente, en lugar de atender a todos de la misma forma. La pregunta que cabe hacer en este momento: ¿el Hospital de Chanco pertenece al sistema primario de salud? Un hospital comunitario, como es el caso de nuestro hospital, no pertenece al nivel primario de salud, aunque está muy conectado con él. En Chile, los hospitales comunitarios forman parte de la red asistencial, pero se ubican generalmente en el nivel secundario de atención. Explicando esto de una manera más clara, la atención primaria de salud, APS, incluye centros como CESFAM, postas rurales y consultorios. Ahí se resuelven la mayoría de los problemas de salud básicos. Los hospitales comunitarios, también llamados de baja complejidad, están un paso más arriba, atienden casos que requieren más recursos que un CESFAM, como hospitalización básica, atención de urgencia más compleja, algunos procedimientos o especialidades limitadas. Aunque no son APS, cumplen un rol muy importante porque reciben derivaciones desde la atención primaria. Trabajan coordinadamente con los centros de salud. Están más cerca de la comunidad que los grandes hospitales. En resumen, un hospital comunitario no es parte del nivel primario, pero sí es parte de la red pública y funciona como un nivel intermedio que apoya a los CESFAM, postas rurales y consultorios. La unidad de emergencia del Hospital de Chanco, por su naturaleza, debe permanecer abierta las 24 horas y durante todos los días del año. En este contexto, es de vital importancia conocer el perfil del consultante y gestionar la demanda, a objeto de no superar la capacidad de oferta. Entonces, la categorización de pacientes consiste en priorizar la atención de nuestros usuarios según la gravedad, mediante una primera valoración, según clasificación, de 5 grupos entregado por el MINSAL. Esta clasificación se describe de la siguiente forma. Categorización C1. Se asigna al paciente con riesgo vital. Son enfermos que requieren reanimación y estabilización inmediata, por riesgo inminente de su vida. Tienen acceso prioritario y directo al box de reanimación y su atención es inmediata. Quien primero reconoce la urgencia del paciente activa la alarma de urgencia. No tienen tiempo de espera. Ejemplos de pacientes en esta categoría tenemos politraumatizados, ausencia de signos vitales al examen, heridas a bala en cráneo, tórax y abdomen, paro cardiorrespiratorio, hemorragias digestivas masivas, entre otros. La categoría C2 son pacientes de alta complejidad que requieren acciones diagnósticas y terapéuticas que eventualmente necesitan evaluación y seguimiento por un periodo de tiempo que hace meritorio hospitalización y participación de especialistas. Su característica más frecuente es la inestabilidad hemodinámica. Ingresa rápidamente al box y su espera de atención no debe ser mayor a 10 minutos. Ejemplos de pacientes en esta categoría tenemos, por ejemplo, trauma ocular complicado, compromiso de conciencia de origen desconocido, crisis asmáticas, diabetes mellitus descompensada, TEC sin riesgo vital, caídas de altura sin riesgo vital, heridas cortantes con hemorragias activas, paciente con compromiso vascular de extremidades, fiebre en pacientes mayores de 60 años
y diabéticos, entre otros. Ya tenemos claro que esta categorización de pacientes se implementó para poder organizar y priorizar la atención de cada persona para dar una atención más ordenada, justa y efectiva, enfocándose en el riesgo y las necesidades de cada paciente, en lugar de atender a todos de la misma forma. Vamos a continuar conociendo esta categorización, pero ya es momento de ir a una pausa musical.

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0: Buena Nueva indica la hora.
1: Son las 10 de la mañana, 27 minutos.
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es momento de conocer la categorización C3. Son pacientes de complejidad media y que por el carácter de su patología requieren de acciones diagnósticas terapéuticas que determinan un periodo breve de observación y su alta posterior. Pasa al box de atención médica, donde es evaluado por el médico según disponibilidad. Su espera no debiera ser mayor a 60 minutos, salvo falta de disponibilidad de box de atención por pacientes de categoría C1 y C2 o por pacientes en proceso de atención. Ejemplo de pacientes en esta categoría C3 tenemos, por ejemplo, intoxicaciones sin riesgo vital, accidente escolar sin riesgo vital, accidente laboral sin riesgo vital, hemorragias con signos vitales normales, quemaduras sin riesgo vital, cólicos abdominal, uretral, nefrítico, personas con diarreas con deshidratación, entre otros. También tenemos la categorización C4, corresponde a pacientes sin urgencia real, en cuyo caso el tiempo de asistencia depende de la demanda existente. Son pacientes que, además de la atención médica, requieren un procedimiento diagnóstico terapéutico para su resolución. Se deja en la sala, quedando a la espera de ser llamado, donde será atendido después de otros pacientes priorizados. Pueden solucionar su problema de salud en la atención primaria. Ejemplos de pacientes en esta categoría tenemos cuadros gastrointestinales simples, sin deshidratación, torsiones de tobillo, dedos, rodillas, sin inflamación, y cuadros respiratorios bajos simples, entre muchos otros ejemplos. Y finalmente tenemos la categoría C5. Corresponde a todos los consultantes que requieren solo la intervención del médico para su diagnóstico y resolución. Ejemplo de pacientes en esta categoría tenemos, por ejemplo, pacientes con estados gripales, amigdalitis, picaduras de insectos, requerimiento de recetas por parte de pacientes crónicos, dolor anal por hemorroides, cuadros de angustia o crisis de pánico, laringitis grado 1. Ya es momento de hacer una pausa y ya regresamos.

0: El sistema de atención de urgencias del Hospital de Chanco se organiza mediante un proceso de categorización de pacientes según la gravedad de su condición clínica, con el objetivo de priorizar la atención de manera eficiente y oportuna. Las categorías son las siguientes. Categoría C1 corresponde a pacientes en estado grave, con riesgo vital inmediato, requieren atención urgente e inmediata. La categorización C2 corresponde a pacientes de mediana gravedad, que necesitan atención rápida, aunque sin riesgo vital inminente. Categoría C3 corresponde a pacientes menos graves, cuya atención puede esperar un tiempo prudente. Categorización C4 corresponde a pacientes con cuadros leves. Y finalmente tenemos la categoría C5, atención general, correspondiente a situaciones de baja complejidad. Por otra parte, la atención primaria de salud está compuesta por los SESFAM, postas rurales y consultorios, los cuales constituyen el primer nivel de atención dentro del sistema de salud. El Hospital de Chanco, en cambio, corresponde a un establecimiento de nivel secundario, es decir, un hospital intermedio dentro de la red asistencial.
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0: es fundamental que la comunidad conozca el funcionamiento del sistema de salud para poder utilizarlo de manera adecuada y eficiente. Cuando una persona acude al servicio de urgencias y presenta una categorización C4 o C5, pero manifiesta molestias por los tiempos de espera, generalmente refleja un desconocimiento de este sistema de priorización, el cual está diseñado para atender primero a quienes presentan mayor gravedad. Nuestro hospital trabaja continuamente para mejorar la calidad de la atención de salud. Sin embargo, también es responsabilidad de cada usuario informarse sobre el funcionamiento del sistema, con el fin de contribuir a un uso más adecuado de los servicios disponibles. Esperamos que la información entregada haya sido útil para usted y su familia. Agradecemos de antemano a todos nuestros auditores que estén sintonizándonos en este momento por Radio Buena Nueva. Ha llegado el momento de finalizar este programa. La invitación queda extendida para el próximo viernes, para que nos volvamos a encontrar en este mismo horario, a partir de las 10 de la mañana, para compartir más información de salud y datos de interés. Les deseamos que tengan un excelente día.
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4: Son las 10 de la mañana, 58 minutos.
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0: Quiero saludar a Enrique Casanueva, primer plano, que está acá con nosotros. 11:08. 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A propósito de Moais, vamos de inmediato a uno que tiene... es igualito, ¿no? No. ¿Cómo que igualito, don Enrique Casanueva? Se parece a Moai, dice Corales el Pechocho. Don Enrique, mire, para que usted sepa, pues. ¿Cómo le va, don Juan Andrés? Gusto saludarlo. Buen día por la mañana.
1: ¡Oh, tío Gerardo! ¿Cómo estás? Grandes saludos para usted y para el DJ a cargo, que me dijeron que era un Cristian, pero no sé. No sé. El tío Gerardo me dijo, no sé si es Cristian, pero no le creí, tío Gerardo. ¿Eh? Ya a esta altura... Saludos tío Pancho y la Sale Control y a toda mi gente linda que nos está sintonizando a esta hora de la mañana en este día viernes. Y ya casi finalizando la semana, tío Gerardo.
0: Viernes 5 de junio.
1: Así es viernes, mi cuerpo lo sabe, dicen por ahí, ¿eh?
0: Salvador está de oromástico.
1: Saludos a todos los salvadores y a todos quienes trabajan hasta el día de hoy, ¿eh? Hay algunos que trabajan hasta el día viernes y después vuelven el día lunes, pero el fin de semana lo descansa. Nosotros...
0: La sortecita, ¿no?
1: Claro, tenemos que estar mañana aquí presente, a full, trabajando para toda nuestra gente linda, ¿eh? Así es, con este día con una garúa bien complicada, ¿eh?
0: Sí, bien mojadora, entre paréntesis, ya lo veo a través de las cámaras.
1: Mojadora, sí. Así que a cuidarse. 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
1: 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Pero primero que todo y antes que nada, me está faltando la cortina sabrosona del tío Pancho. Ahí está, claro. A mover el esqueleto el día viernes.
0: Y a mover la guatita, Corales.
1: A mover la pancita, exactamente, ¿eh? Como yo siempre he dicho, tío Gerardo, un hombre sin pancita es como un cielo sin estrella, así que hay que...
0: Pero nunca tanto así como la suya, ¿no?
1: Yo quiero mi pancita, señor. Me quiero.
0: Se quiere bastante, ¿eh? Se nota.
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1: Por supuesto que sí, usted lo ha dicho, tío, ¿eh?
0: Que estoy esperando hace más de 4 meses, más o menos, ¿no? Más.
1: Sigue esperando, no, tranquilidad.
0: 5 meses ya.
1: Baje peso nomás, tío, y después
0: no,
1: vamos.
0: No, sí, estamos ok. La pregunta es cuándo, digamos, ¿eh?
1: Algún día, el día menos pensado.
0: A ver si el día martes puede salir alguna invitación, ¿ah? ¿Eh?
1: Yo acoto comentarios, señor. Omito comentarios, como dicen algunos políticos, ¿ah? Me quedo calladito. Así es. 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
1: 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Hoy día con todo, estamos contentos, estamos felices, estamos alegres, porque ya es día viernes. Llegó temprano hasta el jefe, ¿eh? El jefe lo está acompañando acá.
0: Ah, mira.
1: Sí. No le entran balas acá al jefe.
0: No, de todas maneras.
1: Le falta el tecito. Ah, no, ya tiene acá la agüita caliente el jefe. No, ya tiene la agüita caliente acá el jefe, ¿eh? Así que estamos esperando a toda nuestra fiel clientela que nos acompañe, que nos venga a ver, especialmente las dueñas de casa, ¿eh? Le mandamos un abrazo tremendo, respetuoso a todas las dueñas de casa que están en sintonía a esta hora. Y el Pechucho hoy día en custodia, ¿eh?
0: ¿Cuándo estuvo en custodia en la semana usted?
1: Mire, me toca los jueves. O sea, ayer debería estar, pero le cedí el puesto a un compañero.
0: Ya, porque acá me escribió una auditora.
1: ¿Ya?
0: Me dice, por fin pude conocer a Juanito Andrés en custodia. Entonces, ¿no era usted que estaba en custodia ayer? Pues
1: que haya venido otro día la dama. Ayer estuvo un compañero, pero sí, el otro día
0: ya,
1: estuvo.
0: Porque me escribió y me dice, se ve bastante tímido.
1: No, sí, yo soy
0: calladito.
1: Tímido. Sí, soy calladito.
0: Pero muy amable, dice. Claro que le falta mucho cabello, dice.
1: Eso es cierto. ¿Eh? Generalmente cuando estoy en custodia converso con muchos auditores ahí de Radio Buena Nueva,
0: ¿eh? ¿Ya?
1: Me piden conocer al tío Gerardo y le muestro ahí foto de Facebook.
0: Usted me anda siguiendo en Facebook, ya. Lo voy a bloquear.
1: La señora me dice, quiero conocer a don Gerardo. Bueno, aquí está, le digo, mira, está la foto de Facebook. Ese es don Gerardo.
0: Me, ya, dice, me dice algo más acá la señora, ¿eh?
1: ¿Ya?
0: No, pero voy a omitir, para no dañarlo, digamos, su ego en esta mañana, digamos.
1: Muy bien, tío Gerardo. Saludos a todos los auditores.
0: No, Verónica se llama ella. Verónica se llama la señora, así que saluda a la Verónica ahí que está en sintonía. Dice calladito, muy calladito, sí, muy tímido, digamos. Cuando viene una dama se arranca, dice.
1: No, eso no.
0: No, no, bueno.
1: Eso es falacia, siempre estamos aquí atendiendo a todos nuestros clientes, ¿eh?
0: La timidez.
1: Hoy día quiere conocer al Pechocho, hoy día está en custodia, Pechocho.
0: Sí, no, me dice Verónica, no. Broma ahí.
1: Si quiere traer alguna ofrenda, alguna galletita, algún pastelito.
2: Ay, es tímido.
0: Sí, y eso que es tímido, ¿eh?
1: Pechocho. Así es, solo para todo el mundo, ¿eh? Y le esperamos acá en Comercial El Chile.
0: Oye, a propósito, una consulta, usted que es de Hierbabuena.
1: ¿Sí?
0: ¿Dónde se toman los colectivos que paran ahí en el nuevo terminal?
1: El no terminal, ¿cuál? ¿Ellos van para Franklin, pues, si no me equivoco?
0: Ya, pero ¿dónde lo toma la gente? Porque acá me pregunta una auditora de la comuna histórica, ¿dónde se toman esos colectivos?
1: En el estacionamiento que está adentro, al frente del supermercado que está ahí. Ahí se posicionan los vehículos.
0: Ah, ya, ahí están.
1: Sí, ahí tiene un paradero.
0: Ah, perfecto. Gracias por el dato, Juanito, porque me lo consultaba una auditora.
1: Ah, muy bien.
0: Por eso no están en la plaza, ¿no? En la plaza no están, entonces me dice aquí Raquel, se llama la auditora que me pregunta.
1: No. Para nada.
0: Están entonces en el supermercado del 9, digamos, ¿no? Eso es lo que usted me dice, ¿no?
1: Ah, pero usted me dice yo en Hierbabuena, yo estaba confundido, le decía a Calinari.
0: Pero esto...
1: No, generalmente ellos no tienen paradero en Hierbabuena.
0: Ah, no tienen.
1: Ellos vienen derecho a Branquil para acá y pasan ahí por Hierbabuena, pero ellos pasan.
0: Ya.
1: Nomás,
0: ah, ¿sí? Pasan.
1: Así es.
0: Ya. Por eso la señora Raquel me preguntaba, nunca lo he visto.
1: No tienen un paradero fijo ahí en la comuna de Hierbabuena. En Abranquil no sé, porque hace tiempo que no viajo con ellos.
0: Ya.
1: Así es, pero en Hierbabuena ellos pasan nomás ahí recogiendo los pasajeros.
0: Ah, ya, buen dato. Buen dato, porque era la pregunta que me hacía la señora Raquel. Uh-huh. Ya.
1: Le mandamos saludos a la señora Raquel y a toda mi gente linda que está en sintonía. Será hasta mañana, tío, cuídese. Saludos al tío Pancho, ¿eh? Chau, chau.
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0: Estamos de vuelta y estaba Miki con nosotros. Ah, sí, les iba a comentar que hoy vence la postulación al subsidio eléctrico. En el día de hoy, a las 6 de la tarde, de este viernes 5 de junio, termina la quinta convocatoria de postulación al subsidio eléctrico, iniciativa que permite a las familias acceder a una rebaja en las cuentas de luz. En esta oportunidad, el proceso es válido para el segundo semestre de 2026. El beneficio se verá reflejado en las boletas de electricidad en 6 cuotas a contar de septiembre, según los tiempos de facturación de cada empresa o cooperativa eléctrica. Mientras tanto, en agosto saldrán los resultados. Además de hacerlo online a través de www.subsidioeléctrico.cl, las familias podrán efectuar el trámite de forma presencial en una sucursal de Chile Atiende o llamando al 101. ¿Ya? Ahora, ¿quiénes pueden postular al subsidio eléctrico? En primer lugar, el subsidio exige que las personas sean mayores de 18 años y estén inscritos en el registro social de hogares, al igual que cumplir con al menos uno de los siguientes requisitos: pertenecer a un hogar de tramo de 0 hasta 40% de calificación socioeconómica del registro social de hogares vigente a la segunda quincena de mayo de 2026, pertenecer a un hogar con al menos una persona electrodependiente según el registro de personas electrodependientes vigente a marzo 2026 y contar con la RSH independiente tras del tramo, digamos, de calificación socioeconómica a la segunda quincena de mayo de 2026. Así que mayores informaciones usted puede ingresar entonces en www.subsidioeléctrico.cl. Tenemos también algunos saluditos por acá. Abrazo de amistad ahí para nuestros amigos que están en la sintonía del programa. Ah, me contestaron los amigos de los colectivos que yo, la señora Raquel me preguntaba, ¿no? Ya, perfecto. Pasamos, dice, por el costado oriente, donde pasan las micros que vienen de Abranquil. Costado oriente de la Plaza de Hierbas Buenas. Por ahí pasan los colectivos que tienen su recorrido hacia el Paseo Portal Linares. Ya. Muchas gracias. Que le vaya muy bien, don Enrique. Tímido, don Enrique. La timidez. Quería esos 5 minutos de fama, ¿no? No
1: lo logró. Aló, buenas noches.
0: Ahí está, ¿ves?
1: Aló.
0: Ya, ahí está la información entonces para la señora Raquel, que está en la sintonía de La Buena Nueva. Esperamos haber respondido su consulta, señora Raquel. 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Saludos a la Ceci ahí que subió en su TikTok, colocolina de corazón ella, ¿no? Lasaña de Colo Colo, porque en un día como hoy, 5 de junio del año 1991, a no olvidar, Colo Colo se coronaba campeón de la Copa Libertadores tras golear 3-0 a Olimpia de Paraguay en el Estadio Monumental, con goles del histórico triunfo de Luis Pérez con un doblete y Leonel Herrera. Han pasado 35 años de ese acontecimiento. Lamentablemente, ningún equipo chileno ha podido lograr hasta el momento la hazaña de Colo-Colo. Vamos a ver cómo le va a Católica y a Coquimbo. En una de esas, a lo mejor, podrían también ser campeones de la Libertadores. Estamos en 17 minutos para mediodía, así que un abrazo grande para el pueblo colocolino. Tengo grandes amigos de Colo Colo que seguramente van a festejar hoy viernes por la noche, ¿no?

0: El Santo Rosario es una constante invocación a la Madre de Dios. Recordemos qué nos dice el segundo misterio de dolor.
1: Salió nuevamente Pilato donde los judíos y les dijo: yo no encuentro ningún delito en él. ¿Quieren pues que les ponga libertad al rey de los judíos? Ellos volvieron a gritar diciendo: ¡a ese no, a Barrabás! Pilato entonces tomó a Jesús y mandó a azotarle.
0: Recitar el Santo Rosario es un acto de fe, de esperanza, de amor y reparación.

Y queremos enviar un saludo a los amigos de Constitución 89.5 porque este mes de junio está de aniversario de Constitución, ¿eh? Y fíjese que cumple la misma edad que cumplió Linares, 232. En el mes de junio viene cargado de cultura, deporte y comunidad. No te pierdas ninguna de las actividades programadas para celebrar un nuevo año de nuestra querida ciudad. Cultura y tradición, exposición de pintores, lanzamiento de libros, veladas artísticas, el tradicional almuerzo comunitario, ruca mapuche y mucho más. Eventos especiales, rogativa ancestral, exposiciones fotográficas, históricas y el gran cierre con 232 cuecas en la Plaza de

armas. Así que un abrazo grande. Eso, ¿no? Hay también cartelera para cine, ¿no? Así que está bonito. Como queda tiempo todavía, así que vamos a estar dándolo a conocer. Saludos ahí a los amigos de Constitución en sintonía a través del 89.5. Ya. Comenzamos a cerrar nuestro programa. Agradecer como siempre su sintonía, su cariño a toda la gente que nos escucha. Ah, recordar que se está desarrollando la Feria de las Pulgas, a no olvidar, de nuestras amigas y amigos del Rotary Club Linares del Maule, ¿eh? Para que usted vaya a apoyar a nuestras amigas y amigos del Club Rotary Club Linares del Maule. Van a estar hasta las 3 de la tarde, ahí en las afueras de la Escuela Isabel Riquelme, en Maipú, casi esquina Ayumbel. Ahí están, ¿no? Pero todo lo recaudado se destina a proyectos solidarios de Rotary Club Linares del Maule. ¿Ya? Tu compra hace la diferencia. Conversaba con la señora Cecilia Arévalo y me dice que les ha ido bastante bien. Ojalá que mucha gente pueda también sumarse y comprar. Pues ahí en la Feria de las Pulgas a colaborar con el Rotary Club Linares del Maule. Hasta las 3 de la tarde van a estar ahí nuestras amigas y amigos. ¿Ya? Así que un abrazo enorme para ellos. 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Los Sabores del Coironal, el domingo 21 de junio. 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

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Son las 11 de la mañana. 59 minutos. 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

0: Le invitamos a rezar la oración del Ángelus.
1: Me salta el alma de vos, pues el santo.
2: En el nombre del Padre, del Hijo y del Espíritu Santo. El ángel del Señor anunció a María.
3: Y concibió del Espíritu Santo.
2: Dios te salve, María. Llena eres de gracia, el Señor es contigo. Bendita eres entre todas las mujeres, y bendito es el fruto de tu vientre, Jesús.
3: Santa María, Madre de Dios, ruega por nosotros pecadores, ahora y en la hora de nuestra muerte. Amén.
2: He aquí la esclava del Señor.
3: Hágase en mí según tu palabra.
2: Dios te salve, María. Llena eres de gracia, el Señor es contigo. Bendita eres entre todas las mujeres, y bendito es el fruto de tu vientre, Jesús.
3: Santa María, Madre de Dios, ruega por nosotros pecadores, ahora y en la hora de nuestra muerte. Amén.
2: Y el Verbo se hizo carne.
3: Y habitó entre nosotros.
2: Dios te salve, María. Llena eres de gracia, el Señor es contigo. Bendita eres entre todas las mujeres, y bendito es el fruto de tu vientre, Jesús.
3: Santa María, Madre de Dios, ruega por nosotros pecadores, ahora y en la hora de nuestra muerte. Amén.
2: Ruega por nosotros, Santa Madre de Dios,
3: para que seamos dignos de las promesas de Cristo.
2: Oremos. Te suplicamos, Señor, que derrames tu gracia en nuestros corazones, para los que, habiendo conocido por el anuncio del ángel el misterio de la encarnación de tu Hijo Jesucristo, por los méritos de su pasión y de su muerte en cruz, alcancemos la gloria de la resurrección. Por Jesucristo nuestro Señor.
3: Amén.
2: El Señor esté con ustedes.
3: Y con su espíritu.
2: Venga a ustedes la gracia del Padre, cuya palabra eterna descendió al seno de la Virgen María para hacerse salvador del género humano.
3: Amén.
2: Permanezcan ustedes la paz de Cristo, cuya venida esperó con gozo la Santísima Virgen, hija de Sion.
3: Amén.
2: La luz del Espíritu Santo los ilumine para que, vigilantes en la oración y alegres en la alabanza, esperen la segunda venida de Cristo.
3: Amén.
2: Y la bendición de Dios Todopoderoso, del Padre, del Hijo y del Espíritu Santo, descienda sobre ustedes y los acompañe para siempre.
3: Amén.

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5: Ahora podrían tocar los chiquillos un vals.
6: Estaría buenazo, claro, pues.
5: ¿Por qué no cantan ese vals tan bonitazo cuando rayaba la aurora?
6: Póngale con la guitarra, sí, qué bonito, vos, compadre.
5: Ni le llevo la guitarra.
7: Yo se la junteo.

Bienvenidos a Ecos de Chile. Estamos listos para comenzar a vivir la tarde de este viernes 5 de junio, en el Día Mundial del Medio Ambiente también hoy, ¿no? 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Fíjense que el gobierno informa ajuste ligado a prefijos 600 y 809 y qué llamadas estatales tendrán número especial. O sea, para otro número más vamos a tener que agregar ahí, ¿no? Ya les voy a contar acerca de esta notita que tiene relación con un nuevo número especial de llamadas estatales. 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

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Fíjese que el gobierno y la Subsecretaría de Telecomunicaciones, Subtel, comunicaron este jueves, ayer, ajustes relacionados con la normativa de los prefijos, más la incorporación del 702. Anótelo bien, 702 para las llamadas estatales. Los cambios precisan el alcance del prefijo 600 destinado exclusivamente a soporte e información de servicios previamente requeridos o contratados, es decir, llamadas confiables que las personas pueden reconocer y contestar. Por su parte, el prefijo 809 entregará información o publicidad de servicios adicionales no requeridos ni contratados. La mejora también incluye, querida auditor, querida auditora, el anuncio del prefijo 702, que desde marzo de 2027 permitirá a la ciudadanía identificar llamadas masivas originadas desde órganos del Estado, como servicio de salud, hospitales, tesorería, servicio de impuesto interno o municipios. La actualización de la normativa incorpora el anuncio del prefijo 702, un bloque exclusivo para llamadas masivas originadas por órganos de la administración del Estado, tales como ministerios, municipales, municipalidades, digamos, hospitales, municipios, entre otros. Este prefijo permitirá a las personas reconocer de manera inmediata cuando reciben una comunicación oficial y relevante por parte del Estado. Su entrada en vigencia comenzará a regir a partir de marzo de 2027, con su anuncio e ingreso en diario oficial este viernes 5 de junio. Hoy comenzará un periodo de implementación paulatina que permitirá que el prefijo esté en funcionamiento el 2027. ¿Ya? Para que usted lo tenga presente. Ahora, estas actualizaciones se suman a la normativa ya ajustada por Subtel, que tras el fallo de la Corte Suprema excluye a las llamadas de cobranza extrajudicial de uso de los prefijos 600 y 809. Sin embargo, esto no implica que dichas comunicaciones carezcan de regulación, ya que deben cumplir estrictamente en el marco normativo fiscalizado por Subtel y Cernac en materias como horarios y otras disposiciones. Así que, para que se prepare, porque a partir de marzo debutará un nuevo prefijo, 702, para llamadas estatales. 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

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Fíjense que se va a realizar mañana este bingo solidario para gastos oncológicos, ¿ya? Para que usted tenga la oportunidad de participar. A las 6 de la tarde en el Liceo Politécnico se realizará este evento solidario, ¿ya? La invitación es que usted compre su cartoncito, tiene un valor de 5.000 pesitos y va a estar colaborando con estas personas que necesitan de su apoyo, ¿ya? Es mañana a las 18 horas, desde las 6 de la tarde, en el sector del Liceo Politécnico, ingreso por calle Santa Lucinda. Y fíjese que el cartoncito le da derecho también a un exquisito navegado, ¿ah?, por la compra de su cartón. Así que qué mejor. Van a estar también por ahí, tengo entendido que las doñas van a estar amenizando también este bingo. Las cuecas y tonadas Alma Maulina y las doñas de la cueca, que me confirmaron que va su panderista estrella, digamos, ¿no? Nos presentarán, dice, unas lindas danzas folclóricas, agrupación Raíces Chilenas, y unas canciones con el charro Nicolás Valderrama. Así que está, pero realmente interesante, bonito el programa para la jornada de mañana de este bingo solidario gastos oncológicos, que va desde las 6 de la tarde en el sector del Liceo Politécnico, ingreso por calle Santa Lucinda sin número, ¿ya? Recuerde que el cartoncito le da derecho a un navegado, así que qué mejor, ¿eh? Y ahí va a conocer en detalles a la panderista de las Doñas de la Cueca. Dicen que es una chica pero espectacular, ¿eh? Así que para que usted vaya con todo entusiasmo ahí, ¿eh? Y se puede sacar una selfie también con ella ahí, ¿eh? Con la panderista. No vamos a dar el nombre, ¿eh? El nombre es secreto, ¿eh? Pero la panderista va de todas maneras acompañando ahí a la Lali y a la Alicia. Ah, ya, dice que es la que está en la banca, no es la oficial, es la reemplazante. Como que ella siempre va en el momento de, digamos, para que no se sienta la oficial entonces. Ya, me imagino que por eso me escribe, ¿eh? No quieren tener problemas con nadie, dice. Es la oficial, digamos, cuando no está la titular, ¿ya? Esa es la idea. Así que saludos a la panderista, ¿eh?, que va a estar amenizando también con las Doñas de la Cueca en la jornada de mañana en este bingo, ¿no? 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

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Fíjese que un psiquiatra revela la razón por la que comemos dulce cuando estamos tristes o estresados. Es un espejismo, dice. El azúcar actúa como un paño de lágrimas emocional que alivia momentáneamente el estrés, pero puede crear un círculo vicioso según expertos. En momentos de tristeza, ansiedad o estrés, muchas personas recurren al dulce como una forma de consuelo. Según explicó un psicólogo, esta conducta tiene raíces tanto biológicas como emocionales. El psiquiatra Javier García dice que el acto de comer frente a una emoción negativa, como la tristeza o el estrés, tiene un origen ancestral. Cuando los seres humanos éramos cazadores y recolectores, no comíamos todos los días, solo cuando cazábamos grandes animales. Y como la carne se echaba a perder pronto, había que comerla enseguida. Con el paso del tiempo, esa asociación entre abundancia y bienestar se mantuvo. Incluso ahora, identificarnos en la fiesta como bodas o cumpleaños con grandes comilonas, dice. El azúcar en particular tiene un papel especial en este proceso. Su efecto euforizante y energizante lo convierte en un refugio rápido frente a los bajones emocionales. Este patrón conocido como hambre emocional no responde a una necesidad física, sino a una búsqueda de consuelo. No comemos por hambre ni por necesidad energética, sino para sentirnos mejor, explica el especialista, ¿no? Esa es la razón por la que comemos dulces cuando estamos tristes o estresados. 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

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Hoy tenemos voleibol U18 damas también, que comienza hoy por la tarde ahí en el gimnasio Nacin Nome y en el Valentín Letelier, ¿no? Así que apoyemos a las chicas que son de las panteras del vóley, que son las anfitrionas de esta disciplina deportiva este fin de semana acá en Linares. Así que para que usted apoye a nuestras amigas de las panteras. Y así también para que apoye este gran bingo solidario, gastos oncológicos, para apoyar ahí a nuestras amigas, para Anita y Maribel, ¿no? Así que suerte para Anita y para Maribel, que están en la sintonía, en este gran bingo solidario que va mañana en el Politécnico desde las 18 horas. Valor del cartón, 5.000 pesitos, para que colabore. El cartón le da derecho a un exquisito vasito ahí de vino navegado ahí, pues, ¿eh?, para que usted lo disfrute plenamente, ¿no? Con la familia. Ojalá que muchas familias puedan también participar de este bingo solidario que va a estar siendo amenizado, digamos, en las cuecas y tonadas Alma Maulina y las doñas de la cueca, junto a la panderista ahí que está para las ocasiones importantes, la no oficial, pero está para las ocasiones importantes, ¿no? Y además unas lindas danzas folclóricas con la agrupación Raíces Chilenas. Y lindas canciones del charro Nicolás Valderrama también. Así que ya lo sabe, el cartoncito le da derecho a usted a un navegado de regalo. Esto es mañana, este bingo solidario para gastos oncológicos, desde las 6 de la tarde en el Liceo Politécnico, ingreso por calle Santa Lucinda sin número. Muy bien, y de esta manera estamos cerrando el Ecos de Chile. Gracias por su sintonía y la invitación cordial para que usted continúe con nosotros. Ya vienen los recuerdos aquí en La Buena Nueva. Que me dicen acá, saludos para las doñas, y me borraron el mensaje. ¿Quién era? El manager, pues, el manager. ¿Quién más? Saludos para el manager. Siga con Buena Nueva, luego los recuerdos acá en el 97.9. Que tenga linda tarde.

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1: La hora en Buena Nueva. Son las 12 horas, 57 minutos. Señor, he aquí que me has puesto en el camino de ser misionero de tu luz y tu verdad en los medios de comunicación. Concédenos, pues, el don de satisfacer en todos la nobilísima necesidad de la inteligencia por conocer la verdad del acontecer humano, para que al hacerlo con respeto y oportunidad, esté ensanchado cotidianamente los dominios de la verdad y preparando las voluntades al servicio del bien. Haz que mis acciones defiendan las causas nobles de nuestra sociedad. Haz que informe para orientar, que critique para construir, que provoque la risa con el fin trascendente de evitar el llanto, y que llegue a ser desde las columnas del periódico, desde el micrófono de la radio, desde la televisión, en fin, de todo medio de comunicación, ese maestro, ese obrero, ese soldado, ese hermano del pueblo de cuya misión se espera orientación y enseñanza. Entonces, Señor, haz que mi trabajo esté inspirado en la luz de tu verdad y en la ley de tu justicia, para que así logre hacer ágil lo que es pesado, hacer atractivo lo que es serio, hacer alegre lo que es santo y dar a las verdades eternas el aire de sorpresa apasionante de las últimas noticias. Amén.

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Hola, ¿qué tal amigas y amigos? Bienvenidos a disfrutar de las canciones inolvidables en esta tarde del otoño a través del 97.9, 106.3 y 89.5. 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En la sala de sonidos está Francisco Ortega Saldías, Do-On Francisco. En la producción, Oscar Ponce Ortega, y en la conducción, un amigo de ustedes, Miguel Ángel Venegas Salgado. Nuestro siguiente invitado en esta tarde musical del fin de semana es Pepe Gallinato, quien destacó en Chile fundamentalmente en las décadas de 1960 y 1970 como cantante, compositor, productor y coreógrafo. Fue una figura clave en el género de la nueva ola. Aquí está Pepe Gallinato, Amor en Febrero.

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1: 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Y a esta hora de la tarde nos acordamos también de Sergio y Estíbaliz. Fue un dúo musical español formado por Sergio Blanco Rivas y Estíbaliz Uranga, que además formaron matrimonio desde 1975. Aquí están Sergio y Estíbaliz, Tú Volverás.

Dios de amor, muéstranos nuestro lugar en este mundo como instrumento de tu cariño. Cuando insistimos en decir que el ser humano es imagen de Dios, eso nos debiera llevarnos a olvidar que cada criatura tiene una función y ninguna es superflua. Todo el universo material es un lenguaje del amor de Dios, de su desmesurado cariño hacia nosotros. El suelo, el agua, las montañas, todo es caricia de Dios. Carta encíclica de su Santidad Papa Francisco sobre el cuidado de la casa común. Los pobres y la tierra están aclamando: Señor, tómanos a nosotros con tu poder y luz para proteger toda vida.

A esta hora en Linares tenemos una temperatura de 11 grados. 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Y en esta tarde musical del otoño, Daniel Silva nos pide un saludo para Erika Flores con esta canción de Cecilia Puré.

Saludos cordiales a esta hora de la tarde para todo el personal de rentas municipales que está siempre en sintonía a esta hora, en especial para nuestro amigo Sergio Caid y para todo el personal. Siempre muy eficientes, excelentes personas, muy buenos profesionales. Saludos reiterados, por cierto, para toda la gente que trabaja ahí en rentas municipales. Y en esta tarde musical otoñal, Mariano Muñoz elige una canción de Ricardo Cochante, Yo Canto.

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saludos cordiales para los amigos de la locomoción colectiva que junto a sus pasajeros disfrutan de estas canciones que son realmente inolvidables. 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José Rojas nos pide un saludo para Rosita y la tía Vivi, que están siempre en sintonía. También a esta hora de la tarde, Alejandra Bravo nos pide un saludo para Nelson Muñoz, para su hermana María Bravo, también para su nieta Melanie, con esta canción de Hervé Villard, Capri, se acabó.

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0: y a quienes nos escuchan en Constitución a través del 89.5, les recordamos que este mes de junio viene cargado de cultura, deporte y comunidad. Hay muchas actividades para celebrar el aniversario número 232 de Constitución. Por ejemplo, en Cultura y Tradición, exposición de pintores, lanzamientos de libros, veladas artísticas y el tradicional almuerzo comunitario Ruca Mapuche. Saludos cordiales para quienes nos escuchan en la hermosa ciudad Balneario. Y a esta hora de la tarde, Eduardo nos pide un saludo para sus padres Manuel Vázquez Verdugo y Raquel Fuentes Ávila, que están celebrando 59 años de feliz matrimonio. Muchas, pero muchas felicidades para Manuel y Raquel. Y su hijo Eduardo elige esta canción de Camilo Sesto, No sabes cuánto te quiero.
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1: Los soldados, trenzando una corona de espinas, se la pusieron sobre su cabeza, y en su mano derecha una caña. 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Y después de escupirle, tomaron la caña y le golpearon en la cabeza.
0: Recitar el Santo Rosario es un acto de fe, de esperanza, de amor y reparación.

Roberto Flores nos dice que nos está escuchando a esta hora en la localidad precordillerana de Embalse Ancoa, siempre fiel a la sintonía. También a esta hora de la tarde, desde Villa Pablo Neruda, Claudia Morales Campos dice: me encanta tu programa y te quiero pedir un saludo para mi esposo Jan Urrutia y también para mi hija Catalina, que están fieles a la sintonía, pero claro, con mucho gusto. Teresa Retamal nos pide saludar a su hijo Ananías y también a Silvana. Dice: me gusta mucho tu programa, disfruto con estas canciones tan bonitas. Muchas gracias a Teresita. 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Muchas amigas y amigos interactuando con nuestro programa a esta hora de la tarde. Es el caso, por ejemplo, de Susana Godoy, que nos pide un saludo para Jovita Mena Caroca, que hoy está de cumpleaños. Muchas, pero muchas felicidades para Jovita, de parte de toda la familia, de sus hijos y nietos, y de todas sus amigas también. Sabemos que está habitualmente escuchando nuestro programa, y Susana elige para ella esta canción de Leo Dan, Como un regalo.

0: Vamos a una pausa y ya volvemos a Época Inolvidable. La hora en Buena Nueva. Son las 13 horas, 58 minutos.
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Ana Moya nos pide un saludo para el grupo del adulto mayor Fénix. Nos cuentan que están siempre en sintonía. 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Y respecto al clásico de hoy, era un sencillo de la banda de la música disco Bonnie M que se llama En algún lugar del mundo. El único sencillo que se lanzó de su séptimo álbum de estudio, con la participación de la Orquesta Filarmónica de Londres, canción incluida en el clásico de hoy. 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Y en esta tarde musical, quien participa con nosotros es Mirta, que nos pide un saludo para sus papás, Luis y Mariana, con esta canción de Leonardo Fabio, Quiero aprender de memoria.

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Son las 2 de la tarde con 18 minutos, ya hay cambios en la sala máster. Se ha ido Francisco Ortega Saldías y le damos la bienvenida a Cristian Sepúlveda López. 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Y a esta hora de la tarde, desde el sector La Tercera Longaví, Clara Inés nos pide una canción de Isabel Pantoja, Marinero de Luces.

María Álvarez nos dice que las amigas y amigos comerciantes de los Toldos Rojos nos están escuchando a esta hora en la Alameda. Así que un saludo muy cordial para ellos y éxito en la jornada laboral. Desde el sector Nuevo Amanecer, Sonia Pessoa nos pide un saludo y un agradecimiento también para el personal de Dideco. Dice que se portaron fantástico con ella cuando fue a solicitar una ayuda y un trámite muy especial. Así que saludos también para todos los amigos de Dideco que están en nuestra sintonía. Fanny Valdés tiene una solicitud para el productor. Dice si en el clásico de las dos del próximo lunes puede incluir una canción de Gloria Gaynor que se llama Nunca Puedo Decir Adiós. Pero claro, con mucho gusto, ya el productor está registrando esa solicitud musical. Y en esta tarde musical de recuerdos, Pedro Cruz nos pide un tema de Ray Conniff, Brasil.

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0: Estamos de vuelta para seguir recordando en Época Inolvidable.

Que nos está escuchando en la localidad de Panimávida. 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Y a esta hora de la tarde, Gloria Chim nos pide una canción de Luis Grillo que se llama Te has equivocado.

saludos cordiales para quienes nos escuchan en Chanco, Peyúe, Curanipe, en Constitución, en toda la zona de la costa maulina, disfrutando de estas canciones que son realmente inolvidables. Saludos para Susana, que nos escucha en Ramón Olate. También para Mónica Vivanco, que está muy atenta a la sintonía. Y a esta hora de la tarde, Rosita González nos pide un saludo para su papá Walter, la hermana Ana y el cuñado Luis, que vienen a visitarla desde la ciudad de Llanquihue. Y nos dice...

Oración por nuestra tierra. Dios omnipotente, que estás presente en todo el universo y en la más pequeña de tus criaturas, tú, que rodeas con tu ternura todo lo que existe, derrama en nosotros la fuerza de tu amor, para que cuidemos la vida y la belleza. Inúndanos de paz, para que vivamos como hermanos y hermanas sin dañar a nadie. Dios de los pobres, ayúdanos a rescatar a los abandonados y olvidados de esta tierra que tanto valen a tus ojos. Sana nuestras vidas, para que seamos protectores del mundo y no depredadores, para que sembremos hermosura y no contaminación y destrucción. Toca los corazones de los que buscan solo beneficios a costa de los pobres y de la tierra. Enséñanos a descubrir el valor de cada cosa, a contemplar admirados, a reconocer que estamos profundamente unidos con todas las criaturas en nuestro camino hacia tu luz infinita. Gracias porque estás con nosotros todos los días. Aliéntanos, por favor, en nuestra lucha por la justicia, el amor y la paz.

A esta hora le reiteramos el saludo a Sergio Caid y todo su personal de rentas municipales, siempre en sintonía. También José Luis Vega nos pide un saludo para la familia Vega de la localidad de Santa Elena y para su hijo Javier. Patricia Martínez, desde el sector Escuela 35, nos pide saludar a su sobrina Trinidad Urrutia Martínez, que hoy está de cumpleaños. Muchas, pero muchas felicidades para Trinidad. Y en esta tarde musical del otoño, Héctor Coronado nos pide saludar a Margarita Vázquez, Viviana Villar y Nancy Coronado con una canción de Joan Manuel Serrat que se llama Tu nombre me sabe a hierba. 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En la sala de sonidos estuvo Cristian Sepúlveda López, en la producción Oscar Ponce Ortega y en la conducción un amigo de ustedes, Miguel Ángel Venegas Salgado. Sigan en sintonía, ya viene De Todo Un Poco. Gracias, buenas tardes.

0: Así hemos llegado al final de Época Inolvidable. Esperamos haber cumplido en estas 2 horas de programación dedicada a rescatar aquellos momentos que un día fueron parte de aquella época inolvidable. Por su atención, muchas gracias. La hora en Buena Nueva. Son las 14 horas, 55 minutos.
1: Esta es la hora de la gran misericordia para el mundo entero. Y a quien recite esta coronilla en presencia del moribundo, yo me pondré entre mi Padre y él, no como justo juez, sino como misericordioso Salvador.

0: Bienaventurados los misericordiosos, porque ellos alcanzarán misericordia.
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1: Damas y caballeros, ¿cómo están? Qué rico saludarles. Bienvenidas, bienvenidos. Estamos en la tarde de viernes. ¿Hace frío o no? ¿Hace frío o no? Fíjense que tenemos a esta hora en Linares, al comienzo de este viernes por la tarde, una temperatura de 12 grados y 6 décimas. La mínima de hoy fue de 6,7 grados, ligeramente más baja que ayer, y se registró muy de madrugada, a las 2:31 de la madrugada, 6,7 grados fue la temperatura mínima. Estamos con la temperatura más alta del día, 12,6 grados. En Chanco, aprovechamos de saludar a la gente que nos escucha en Chanco, en Peyúgue y en Curanipe. 13 grados a esta hora, en la tarde de viernes, tarde de otoño. Don Cristian Sepúlveda nos acompaña en la sala de sonidos en la puesta al aire de nuestro programa. Vamos a compartir con ustedes, como siempre, actualidad, tecnología, curiosidades y mucho, mucho más. Bienvenidas, bienvenidos. Aquí comienza nuestro De Todo Un Poco de Viernes. 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

Bueno, para ustedes pasaba Lady Gaga en esta tarde de viernes. Saludos para quienes recién se vienen incorporando a la compañía de Buena Nueva. Estamos listos para saludar a quienes nos permiten que nos encontremos cada tarde. 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Quiero invitarles para que ustedes se comuniquen con nosotros a través del teléfono de la radio, el 221-0302 o el más 569-505-2721. Y vamos a hablar de las efemérides para este 5 de junio. Aprovechamos de saludar a quienes llevan el nombre de Salvador, día su onomástico, así que un gran abrazo, que lo pasen lindo, que tengan una jornada grata, grata. También para quienes están cumpliendo hoy un año más de vida, usted nació un 5 de junio. Felicidades, un happy birthday to you, que lo pasen lindo, ¿eh? Que tengan una bonita jornada. Así que felicidades, muy feliz cumpleaños para quienes hoy, 5 de junio, celebran un año más de vida. Les invito para que nos acompañe un recorrido musical de viernes con lo mejor de la música y ustedes pueden aportar a través del teléfono o bien la aplicación de WhatsApp.

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3: Luego de la pausa, seguimos disfrutando de las canciones de las décadas más creativas de la historia. En

De regreso en este recorrido de viernes, faltan ya 26 minutos para las 4 de la tarde, recién comenzando. Estamos recién partiendo este programa de viernes, en que saludamos cariñosamente a quienes llevan el nombre de Salvador. Muchas felicidades, como también para quienes cumplen un año más de vida. Saludos para Anita Moya, que me pide por acá, bueno, nos desea un bonito fin de semana. Muchas gracias, Anita.

569-505-2721. Fíjese que hoy, ayer nos adelantaron, pero hoy es el Día Mundial del Medio Ambiente. 5 de junio se celebra el Día Mundial del Medio Ambiente con la finalidad de sensibilizar a la población mundial acerca de la importancia de cuidar nuestros ecosistemas y fomentar el respeto al medio ambiente. El Día Mundial del Medio Ambiente fue proclamado por la Asamblea General de las Naciones Unidas en el año 1972, coincidiendo con el inicio de la Conferencia de Estocolmo, cuyo tema principal fue precisamente el medio ambiente. El planeta no discute, no argumenta, no negocia, simplemente envía señales. Olas de calor, grandes incendios, glaciares en descenso. Se dijo que un aumento de 1,5 grados la temperatura global era el límite. Ya estamos cruzando ese límite. En 2026, el lema del Día Mundial del Medio Ambiente es un llamamiento mundial a la acción climática. Este año, el Día Mundial del Medio Ambiente se centra en un cambio climático y las señales que nos envía el planeta. El programa de las Naciones Unidas por el Medio Ambiente nos llama a actuar por el clima ya. Lo más complejo, ¿ah? ¿Eh? Que líderes mundiales hoy día no están tomando en cuenta las señales del medio ambiente, las señales del planeta, esas señales que les acabo de comentar, no son tomadas en cuenta. De hecho, son ignoradas por muchos presidentes, que son los líderes mundiales, que son de repente los primeros que deberían tomar estas señales y enmendar el rumbo, ¿no? Para tener por lo menos conductas que sean más sostenibles, al menos más sostenibles, ni siquiera pretender en retroceder, sino que al menos cambiar la conducta y enmendar hacia un trayecto, hacia un andar más sostenible para preservar el medio ambiente, para evitar que vayamos avanzando en esta cuenta regresiva, ¿no? que se ha iniciado. Cambiando de tema, dejando el medio ambiente de lado, otra de las conmemoraciones, esta ya un poco más de, podríamos decir, culinaria, podría ser más gastronómica, podría ser también para los golosos y golosas. Hoy es el Día Mundial del Donut. O el día de las donas. Las roscas, ¿no? Conocidas acá. Claro, se les caricaturizó a los policías en Estados Unidos como muy fanáticos devoradores de las donas. No sé si tanto, pero bueno, en varias películas los pintan así. Pero bueno, Homero Simpson es uno de los fanáticos de este tipo de producto, de este tipo de pastel, ¿no? El primer viernes de junio se celebra el Día Mundial del Donuts en Estados Unidos, con la finalidad de agradecer el gesto de las mujeres voluntarias de la Primera Guerra Mundial al apoyar a los soldados con este dulce alimento. Es el origen. Qué bonito, en realidad, ¿por qué lo escogí? Para contarles un poco cuál es el origen del donuts o de estas roscas. Glaseados con cobertura de chocolate, con sabor a frutilla o con rellenos diversos. Los donuts o las donuts son una delicia. La creación de este día surgió en Chicago por iniciativa del Ejército de Salvación de Estados Unidos para rendir homenaje a las mujeres voluntarias de la Primera Guerra Mundial llamadas las Donut Dullies, quienes suministraban donuts o rosquillas a los soldados. Se celebró por primera vez el 7 de junio de 1938, un día conmemorativo a estos pastelillos, ¿no? Se conoce como donuts o donut, una dona o rosquilla, a una rosca dulce pequeña y hueca en el centro, elaborada con harina, leche, huevos, azúcar y levadura. Se preparan fritas u horneadas. Inicialmente se denominaban donut, cambiando su nombre a donut. La rosquilla más grande del mundo se hizo en 1993 en Nueva York. Pesó 3.739 libras, está en libra, ¿eh? Sí, 3.739 libras, ese es el peso de la rosquilla más grande del mundo. En Estados Unidos es el principal país productor de este tipo de pastelillos. ¿Qué más? Existen infinidad de sabores, coberturas, por ejemplo, cobertura sabor wasabi, ¿sabrían? Es como lo más extraño, sabor wasabi, o sea, muy picante. Bueno, ya le he dicho, hay alguna de chocolate, de frutilla, ¿cierto? En fin, muchas glaseadas, por ejemplo, con estos tipos topping de colores. En fin, hay una gran variedad. Así que hoy es el día del donuts, o del donut, de las donas. Nosotros las conocemos como las donas. Así que es una de las delicias para degustar en este día en particular. Es que se recuerda a las mujeres que llevaron, ¿cierto?, voluntarias que llevaron este alimento en la Segunda Guerra Mundial.
¿Qué les parece? Siempre se aprende algo.

Un santo para cada día. Hoy, 5 de junio, recordamos a San Bonifacio, apóstol de Alemania. San Bonifacio nació hacia el año 680 en el territorio de Wessex, Inglaterra. Su verdadero nombre era Winfrido. Ya ordenado sacerdote en el año 716, con dos compañeros se encaminó a Turingia. Tiempo después regresó a su monasterio y en el año 718 viajó a Roma para solicitar del Papa Gregorio II autorización de misionar en el continente. El sumo pontífice lo escuchó complacido y en el momento de otorgarle la bendición le dijo: «Soldado de Cristo, te llamarás Bonifacio». En el año 719 se dirigió a Frislandia. Allí estuvo 3 años. Luego se marchó a Hesse, convirtiendo a gran número de bárbaros. En Amöneburg, a orillas del río Olm, fundó el primer monasterio. Regresó a Roma, donde el Papa lo ordenó obispo. En el año 737, otra vez en Roma, el Papa lo elevó a la dignidad de arzobispo de Maguncia. Prosiguió su misión evangelizadora y se unieron a él gran cantidad de colaboradores. También llegaron desde Inglaterra mujeres para contribuir a la conversión del país alemán, dando origen a los conventos de mujeres. Cierto día Bonifacio se encontraba leyendo cuando escuchó murmullos de gente que se acercaba. Salió de su tienda creyendo que serían los recién convertidos, pero lo que vio fue una turba armada con evidente determinación de matarlo. Los misioneros fueron atacados con lanzas y espadas. «Dios salvará nuestras almas», gritó Bonifacio. Uno de los malhechores se arrojó sobre el anciano arzobispo, quien levantó el libro del Evangelio que llevaba en la mano para protegerse. La espada partió el libro y la cabeza del misionero. Era el 5 de junio del año 754. El sepulcro de San Bonifacio se halla en Fulda, en el monasterio que él fundó. Se lo representa con un hacha y una encina derribada a sus pies, en recuerdo del árbol que los gentiles adoraban como sagrado y que Bonifacio abatió en Hesse. Es el apóstol de Alemania y patriarca de los católicos de ese país. 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

Qué buena canción nos la había pedido Francesco. New Kid in Town se llamaba la canción que nos traía el grupo The Eagles, quienes pasaban también en este recorrido musical llamado de todo un poco de Buena Nueva. Saludos para quienes recién se vienen incorporando a la compañía de nuestro programa. Fíjese que un dato da, hoy habría cumplido un año más de vida el actor y artista marcial Bruce Lee. Habría cumplido un año más de vida. ¿Quién celebra también su cumpleaños en esta jornada? Así, ahí está. Una versión bien electrónica de Bruce Lee. ¿Qué quieres que te diga? Ese es un juego, ¿no? Kung Fu Master. La memoria, es que la memoria. Ya, también hoy les decía, sigamos con los que cumplen años. Hoy Kenny G, ¿se acuerdan de Kenny G? ¿Tiene algo de Kenny G para recordarlo? Solamente aquí en la mención nada más. Saxofonista, compositor y un gran productor estadounidense de la música, bueno, de música pop. Kenny G cumple 70 años. Aquí hay algo de Kenny G entre paréntesis. Sería mediados de los 90, Cristiano, ¿no? Mediados de los 90, del 90 y 93, cuando ya se hizo conocidísima esta melodía. Creo, ¿no? Creo que la primera parte de los 90 se hizo muy, muy popular Kenny G a través de estas composiciones o estas interpretaciones, ¿no? Bueno, el hecho puntual es que Kenny G, hoy, este talentoso saxofonista y compositor, cumple 70 años, me quedé corto. Yo dije, mitad de los 90 y regio, mitad de los 90, me quedé corto. Esta canción es del 88, imagínense cómo pasó el tiempo. Ya, pero bueno, ampliamente difundida, bueno, en la primera parte de los 90. Así que en esa sí que no estábamos perdidos, pero la canción data de su lanzamiento de 1988, así que es más antigua aún. Ya, bueno, 70 años cumple además Kenny G. ¿Cómo pasa el tiempo? 70 años del nacimiento de Kenny G. Así que es los que cumplen años un día como hoy. Dejamos atrás a Kenny G para contarles, o más bien para recordarles algo que es importante para mucha gente. Fíjese que hoy, 5 de junio, finaliza el plazo para postular al subsidio eléctrico. Puede realizar el trámite por internet, ¿no? Para postular o revisar si puede hacerlo, tiene que tener en cuenta lo siguiente. En realidad, si está dentro de las condiciones o cumple con los requisitos, ¿no? ¿Dónde puede postular? Puede ingresar con... puede ingresar la solicitud al sitio oficial que se llama Subsidio Eléctrico, www.subsidioeléctrico.cl. Bueno, usted ingresa al buscador Subsidio Eléctrico y lo va a llevar, pero de inmediato al sitio, ¿no? Se postula con la clave única. La postulación, bueno, es automática si ya fue beneficiario en convocatorias anteriores. Los datos no han cambiado, así que tiene que ahí ponerle ojo con eso. También los principales requisitos: mayor de 18 años y pertenecer al tramo del 40% más vulnerable en el registro social de hogares y tener su cuenta de energía eléctrica al día. Simplemente con eso. Hoy es el último día, así que para que no se le olvide. Vamos a seguir disfrutando buena música. Con ustedes, Milky, Just the Way You Are, se llama esta canción.

0: La hora en Buena Nueva. Son las 15 horas, 59 minutos.
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Quiero contarles que tenemos una invitación para un gran bingo solidario mañana. Mañana es este bingo solidario desde las 6 de la tarde en el Liceo Politécnico. El ingreso es por calle Santa Lucinda. Hay 16 espectaculares premios. El valor del cartón es solo 5.000 pesos, es un bingo solidario que busca reunir fondos para obtener fondos para gastos oncológicos, ¿ya? Para de alguna manera paliar los gastos oncológicos. Así que si usted puede colaborar, vaya, lo va a pasar bien. Hay concursos, baile, grupos musicales y mucho más, con ricas alternativas ahí para comer y disfrutar. Así que 5.000 pesos el valor del cartón, mañana sábado 6 de junio, 6 de la tarde, Liceo Politécnico, todos cordialmente invitadas e invitados. Así que les dejo la invitación. Bingo solidario mañana en el Liceo Politécnico. Vamos a las peticiones. Hay hartas peticiones en la jornada de viernes. Qué rico, qué bueno es escucharlos o leerlos, porque en realidad se atreven poco. Me gustaría escucharlos, pero me mandan más mensajes de texto que de audio. De audio, de hecho, no he recibido nada hoy por hoy. Ya, vamos con lo que nos piden. Marisol, por ejemplo, me dice: hola Luis, ¿será posible escuchar a Daddy Stride con Sultan of Swing? Ningún problema, Marisol, lo vamos a escuchar. Saludos a don Carlos Flores, me pide por acá. A ver, voy de inmediato al mensaje. Si es que podemos incluir Make Believe Mambo de David Byrne. Abrazos y gracias. Perfecto, son parte de los sugeridos, parte de las canciones que escuchamos en esta tarde de viernes.

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This is it, la canción que estábamos escuchando son las 4:19. Saludos a Nicolás, me pidió por ahí un tema de Peter Tilling, A Different Story. Perfecto, lo apuntamos. Osvaldo que nos escribe por acá dice, hola, ¿pueden poner una canción de la Grace Jones? Tenemos a la Grace Jones, ¿vino hoy o no? Ya, sí vino, ok. Levantó la manito, ya, ok, ningún problema. Apuntamos a la Grace Jones. Usted puede seguir en contacto con nosotros a través del más 569-505-2721 o a través del 221-0302, tarde de viernes. Estamos aquí compartiendo con ustedes esta jornada de otoño, muy gris, poco apagada, ya, pero bueno, ¿qué? Estamos en, imagínense, 5 de junio ya, a pasito del invierno. ¿Cuándo llega el invierno? Ah, buena pregunta que yo no les voy a dejar ahí en colgado, les voy a contar. Fíjese que coincidentemente, este año, el invierno va a llegar justo el 21 de junio. Sí, justo, porque de repente se adelanta, otras veces se atrasa, pero hoy es así como cuando nos enseñaban en el colegio, 21 de junio, cambio de estación. Ahora, particularmente, el solsticio de invierno, el fenómeno que da origen al cambio de estación, se va a dar el 21 de junio a las 4:24. Ahí vamos a tener el cambio de estación, 4:24, es decir, cuando despertemos el 21 de junio ya vamos a estar literalmente en invierno. Así es que eso, va a ser día domingo y coincide además con la celebración del Día del Papá. Así que ese día, ese domingo, vamos a tener el cambio de estación, vamos a transitar del otoño al invierno. ¿Qué dicen ustedes? ¿Cómo pasa el tiempo? Rápido. Ya. Y como el tiempo pasa rápido y queremos tocar sus canciones, aquí le damos tiempo a la música. Mientras ustedes pueden seguir comunicándose con nosotros al más 569-505-2721. La petición de don Carlos Flores, David Byrne, con ustedes.

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Musicalmente acompañado de Juanes, hagamos que decía cuando seguimos avanzando musicalmente en este viernes por la tarde, acompañándoles a quienes están trabajando a esta hora, a quienes están a lo mejor viajando, a lo mejor quienes van en la locomoción colectiva, a quienes nos escuchan en el comercio, un saludo muy grande para todos ustedes. Una tarde bien, bien grisa, muy oscura, además con poca luz, entonces bueno, estamos viviendo la etapa ahí donde tenemos menor luminosidad. Ya, pero lo bueno es que estamos con harta energía y con hartas peticiones muy activas y muy activos acá a través del más 569-505-2721. Hola, Luchito, dice buenas tardes. Quiero solicitar un tema de Michael Jackson, Don't Stop Till You Get Enough. Gracias, que tengas un excelente fin de semana en familia. Verónica nos escribe por acá. Perfecto, saludos, Verónica. Sigo revisando los mensajes que nos llegan. A ver, revisemos. Buenas tardes, Luis. Quisiera escuchar a Red Plastic Bag con Raga Raga. Nos escribe Gustavo por acá. Gustavo, saludos con gusto, ¿eh? Vamos a escuchar por ahí la canción que nos pide. Amigos del De Todo Un Poco, saludos para ti, Luis. Que tengas un excelente fin de semana. Igual para Cristian Sepúlveda. Un saludo para mi hijo Javier, que hoy está trabajando en Temuco. Los escucha vía online. Y un temita de Berlín, dice, la canción del... Ahí quedé con la duda. La película del Tongas. Quedé con la duda. Quedé con la duda. Quedé colgado como ampolleta, Cristian. ¡Ah! Ya, ok. Ya, perdón, Cristian. Hoy día es como día viernes. Ya. Don Cristian se enchufó. Perfecto. Sí. Seguramente el corrector ahí le generó un error. Era Top Gun. Bien. Bien, Cristian. Hoy día andaba haciendo la conexión. Eso. Ya, perfecto. Esa era la canción. Que yo leí textual, pues, estaba tratando de analizar qué era, qué es lo que me estaba viendo. Ya, era la canción de Top Gun y que seguramente el corrector le jugó una mala pasada. Claro, el corrector dejó la palabra ahí, Tongas, entonces... No entender. Además que día bien, andamos con la mitad de las neuronas, no más. Pues, ya nos gastamos el porcentaje en el resto de la semana. Otro de los que está pendiente es Peter Schilling, el cantante alemán, nos deleita con Major Tom. Perdona, yo dije Major Tom, no, es A Different Story, es la canción que me habían pedido, es la que está sonando.

0: El Santo Rosario es una constante invocación a la Madre de Dios. Recordemos qué nos dice el cuarto misterio de dolor.
1: Cuando se hubieron burlado de él, le quitaron el manto, le pusieron sus ropas y lo llevaron a crucificarle. Y él, cargando con su cruz, salió hacia el lugar llamado Calvario. Y obligaron a uno que pasaba, a Simón de Cirene, a que llevara su cruz.
0: Recitar el Santo Rosario es un acto de fe, de esperanza, de amor y reparación.

La música a cargo de Berlín, Take My Breath Away, la canción que sonaba y que había pedido José Luis. Invitarles para que participen, tenemos un gran bingo este sábado 6 de junio, o sea, mañana, a partir de las 6 de la tarde en el Liceo Politécnico. El ingreso es por calle Santa Lucinda. El valor del cartón, muy económico, solo 5.000 pesos. Van a haber, bueno, concursos, baile, grupos musicales y, bueno, cosas ricas para disfrutar, para beber y para consumir. Ya, así es que todo invitado. Liceo Politécnico, entonces, ingreso por calle Santa Lucinda sin número. Mañana 6 de junio desde las 6 de la tarde y este bingo es un bingo solidario para paliar gastos oncológicos. Así que todos invitados, ojalá que les vaya muy bien. Toda la suerte del mundo, que ojalá puedan reunir la máxima cantidad de fondos para esta causa, ¿no? 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Seguimos muy atentos a sus sugerencias al más 569-505-2721. El recuerdo para el rey del pop, Michael Jackson, Don't Stop Till You Get Enough.

0: La hora en Buena Nueva. Son las 17 horas. Exactamente.
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De regreso, queridas amigas, queridos amigos, compartiendo con ustedes este viernes por la tarde. Ya las luces encendidas en la ciudad. Qué increíble, ¿eh? Cómo cambia en realidad cuando hemos tenido toda una jornada con cielo nublado o con niebla, que en realidad da el peso que es niebla, ¿no? Sí, sectores que están más alejados a lo mejor tuvieron un poquito de sol o no. Hoy acá, en el centro de Linares, solamente niebla, solamente en la zona urbana hemos tenido una jornada gris desde la madrugada hasta ahora. Entonces no vimos ningún rayito de sol. Hoy sé que el sol fue súper mezquino con nosotros, no nos regaló ni siquiera un rayito. Pero de repente, es una cuestión muy curiosa, ¿eh? Porque nosotros se lo comentamos, en la zona ni siquiera precordillera, sino que hacia la camino a la precordillera, pasando el puente Tres Arcos, ya el clima es completamente distinto. Cuando uno viaja, por ejemplo, a Talca, cuando uno sale de Villa Alegre, entre Villa Alegre y San Javier, se encuentra de repente totalmente despejado, pero acá en la zona de Linares, un banco de niebla que nos acompaña todo el día. Una cuestión muy, muy curiosa, que de repente son muy cortitos los tramos y tenemos una diferencia tan, tan marcada. Bien, pero bueno, es parte de lo que hemos tenido en esta jornada, bastante, bastante gris, y eso ha incidido que tengamos ahí las luces ya encendidas desde hace largos minutitos. Vamos a revisar lo que dice la Dirección Meteorológica de Chile. Hubo un cambio en la cámara, sí. Estábamos mirando la imagen y de repente apareció el que estaba hablando. Entonces, claro, era porque estábamos ahí con la imagen. Ahí está, claro. Graficando lo que estaba sucediendo en las calles a esta hora. Ya. Que aparecí yo, entonces no tenía mucha relación, Cristian, ahí. Claro. Gracias, Cristian. Ahí sí. Era solamente para darnos cuenta ahí de lo que está sucediendo con la panorámica en el atardecer de este viernes. Viendo bien tatarata. Sí, hablando como a media. Vamos a revisar lo que dice la Dirección Meteorológica de Chile. Uy, se vienen algunas gotitas, ¿eh? Está mirando ya. Pero bueno, le contamos. El pronóstico para las próximas horas, redactado por la Dirección Meteorológica de Chile, a las 5:22 para la zona costera. Atención, Chanco, Peyúgue, Curanipe. Termina el día viernes con cielo cubierto. Para mañana, sábado 6, se anuncian mínimas de 11, máxima de 13. Fíjese que va a ser una madrugada con cubierto y llovizna. La mañana igual, cubierto y llovizna. La tarde, nublado, y la noche del sábado con cielo cubierto, nublado. De cubierto en la tarde pasamos a cielo nublado en la noche, así que no hay mucha variación. Para el domingo 7 de junio, se anuncia mínimas de 7 y máximas de 14 grados. Nubosidad parcial en la madrugada, la mañana y la tarde, y en la noche cambiamos a cielo nublado. 7 y 14 para el domingo. En tanto, para el lunes se anuncian mínimas de 8 y máximas de 13 grados. Nublado en la madrugada, cubierto en la mañana, nublado en la tarde y cubierto en la noche. Así es, 8 y 13. Fíjense, y les decía, como ampliando mucho el pronóstico de la Dirección Meteorológica, el martes se espera probabilidad de chubascos aislados en la zona costera. Martes de la noche y miércoles, madrugada de mañana. Así que vamos a ir siguiendo eso, que es bastante importante. Estamos muy preocupados y no hemos tenido lluvia. Bien, vamos a revisar lo que dice la Dirección Meteorológica de Chile para la provincia de Linares. Información redactada a las 5:18 y que indica que el resto de la jornada de viernes será con cubierto y neblina. Para mañana, sábado 6 de junio, mínima 7 grados, máxima 13. Cubierto y neblina en la madrugada, cubierto y niebla en la mañana. En la tarde, cubierto y neblina, y en la noche, cubierto. O sea, vamos a estar muy, muy parecido al panorama de este viernes. Para el domingo, mínima, oye, domingo 7, entre paréntesis, ¿eh? Sí, domingo 7 de junio, mínima 6, máxima 14, que no nos salga con domingo 7 este día de descanso, ¿no? Cubierto en la madrugada, cubierto en la mañana, nublado en la tarde y cubierto en la noche.

No, hay mucha diferencia. Bueno, hay bastante nubosidad este fin de semana. Máximas, bueno, de 13 el sábado, 14 el domingo. Y el lunes, mínima 6, máxima 16 grados. Cubierto en la madrugada, cubierto en la mañana. Nubosidad parcial el lunes por la tarde. Y finalmente el lunes terminamos la jornada con cielo nublado. Y al igual que en la zona costera, existe la probabilidad de algunas gotitas. Chubascos aislados, hace una cosa poca, según lo que dice la Dirección Meteorológica de Chile, entre la noche del martes, la madrugada y la mañana del miércoles. Son chubascos aislados, es una cosa poca, pero habrá que seguir el detalle de esto, ¿no? Puede que evolucione, en una de esas evoluciona para aumentar un poco la intensidad de este sistema frontal, o en una de esas se descarta. Como estamos a varias horas de eso, vamos a varios días, entonces hay que esperar la evolución de este sistema frontal que podría llegar entre la noche del martes y la mañana y la madrugada del miércoles, según nos adelanta la Dirección Meteorológica de Chile. Muy bien, el pronóstico para las próximas horas, para el fin de semana, según la Dirección Meteorológica de Chile. Corona con ustedes.

Oración por nuestra tierra. Dios omnipotente, que estás presente en todo el universo y en la más pequeña de tus criaturas, tú, que rodeas con tu ternura todo lo que existe, derrama en nosotros la fuerza de tu amor, para que cuidemos la vida y la belleza. Inúndanos de paz, para que vivamos como hermanos y hermanas sin dañar a nadie. Dios de los pobres, ayúdanos a rescatar a los abandonados y olvidados de esta tierra que tanto valen a tus ojos. Sana nuestras vidas, para que seamos protectores del mundo y no depredadores, para que sembremos hermosura y no contaminación y destrucción. Toca los corazones de los que buscan solo beneficios a costa de los pobres y de la tierra. Enséñanos a descubrir el valor de cada cosa, a contemplar admirados, a reconocer que estamos profundamente unidos con todas las criaturas en nuestro camino hacia tu luz infinita. Gracias porque estás con nosotros todos los días. Aliéntanos, por favor, en nuestra lucha por la justicia, el amor y la paz.

El poder de algunos artistas. Madonna actuará en el Times Square dentro de 30 minutos. Ese fue el mensaje. Madonna actuará en el Times Square dentro de 30 minutos. Un breve mensaje en las redes sociales. Y la reina del pop encendió la noche del jueves en Nueva York y convirtió en una de las esquinas más famosas del mundo en un escenario, en un concierto sorpresa. El aviso bastó para que cientos de seguidores llegaran hasta la emblemática intersección de Manhattan, donde el artista apareció en el balcón de una de las pantallas del Times Square. Allí presentó parte de su nuevo álbum, que llegará oficialmente el próximo 3 de julio. Madonna abrió la presentación con I Feel So Free, la primera pista de su próximo disco. Luego continuó con Bring Your Love, una canción que colabora con Sabrina Carpenter y que ambas habrían ya interpretado en el festival de Coachella. Así que parte de lo que es el poder mediático y el poder en definitiva, ¿no?, que tiene convocatoria la reina del pop. Nos vamos, se nos acabó el programa. Muchas gracias por la sintonía. En nombre de Hospital Clínico Veterinario La Granja y de Zapatería La Bota Roja. No se olvide que ellos nos acompañan, nos permiten que nos encontremos cada tarde. Reiterarles la invitación a participar de este bingo solidario mañana. Es un bingo solidario con el motivo, ¿cierto?, de recaudar fondos para paliar gastos oncológicos. El valor del cartón, 5.000 pesos. Este bingo solidario se va a llevar a cabo en el Liceo Politécnico de Linares, ingreso por calle Santa Lucinda. Hay 16 espectaculares premios. Les invito a participar. Nos vamos, muchas gracias por la sintonía. Lindo fin de semana para todas y todos. El próximo lunes y dos, no después de otra cosa, a partir de las 3, digo, nos volvamos a encontrar. Ahí nos vamos a encontrar nuevamente para más de todo un poco. Siga con Buena Nueva. Ya vienen en breve las noticias en Punto Provincial. A propósito de Madonna, nos despedimos con este gran clásico, Dress You Up.

0: 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Son las 18 horas. Exactamente.
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6: Cuatro minutos, bienvenidos a la emisora Buena Nueva. ¿Cómo están? Buenas tardes. Jornada de viernes 5 de junio de 2026. Control Master, mi compañero Cristian Sepúlveda. Estamos en Chanco, en la Buena Nueva. Y por supuesto, en nuestras plataformas en contacto con ustedes. La temperatura ambiente de este instante, Linares, 12.1 grados. Salvador está de onomástico. Revisemos lo más importante de Punto Provincial. Vamos a comenzar con una detención ciudadana que se produjo hoy por la tarde en calle Yerbas Buenas con Chacabuco. Un sujeto que fue sorprendido robando en varias viviendas. Tras lo anterior, fue retenido por vecinos, quienes también lo golpearon. Lo llamativo de este caso es que luego nadie denunció los ilícitos. Por lo tanto, el sujeto, tras la golpiza, quedó libre. Así es. Llegó al lugar personal de seguridad pública, que luego se retiró del lugar porque nadie de los vecinos confirmó la denuncia ante carabineros. Por lo tanto, el procedimiento quedó en nada. Reitero, esto pasó hoy por la tarde, acá en el centro de la comuna, en Yerbas Buenas con Chacabuco. Hay registros respecto de aquello, de esta detención, donde un grupo de personas lo increpa, al sujeto lo retiene, y reitero, llegó al lugar personal de Ciudad Pública Municipal, pero nadie confirmó la denuncia sobre el sujeto. Por lo tanto, tras la retención, la posterior golpiza, quedó libre. Se acabó el procedimiento. Vamos a seguir buscando información respecto a este hecho que no deja de ser llamativo acá en nuestra comuna. Otro asunto también ligado al quehacer local tiene que ver con el abogado Yamil Najle Ale. ¿Qué pasa con Yamil, quien se encuentra formalizado por la justicia en la trama bielorruso? La corte de Chillán, la Corte de Apelaciones, ordenó la apertura de un cuaderno de remoción en su cargo de conservador de bienes raíces. Es un complejo escenario que enfrenta el abogado, dueño además de Dinero Heraldo de esta ciudad, quien se encuentra formalizado con arresto domiciliario en el caso trama bielorruso. Y reitero, la Corte ha abierto este cuaderno para remover su función de conservador. De acuerdo a biobiochile.cl, Najle desestima los cargos, dando cuenta que su acción fue sin dolo. Eso indica la información. que fue engañado en virtud de la relación de estrecha amistad que mantenía con su par de Puente Alto, Sergio Yáver Lozano, también formalizado en esta causa, donde se encuentra en prisión preventiva la ministra de la Corte Suprema, Ángela Vivanco. Muy complejo el futuro del linarense abogado Yamil Nájele Ale. Dejamos estas materias, vamos a política, porque durante esta semana, en forma muy llamativa, surgieron muchos nombres con miras al proceso municipal de octubre de 2028, imagínense. Pero ya hay gente en carrera para la alcaldía de Linares. En este escenario, por ejemplo, surgió el nombre nuevamente de Miriam Alarcón, quien fue concejal por tres periodos y postulante a alcaldesa por la comuna. Hablamos con Miriam Alarcón Castillo.
7: Bueno, la verdad que yo sigo trabajando, estoy en mi oficina a través de en el área política y social. Yo creo que hay una responsabilidad también, como es concejala, como candidata a alcaldesa por Linares, de seguir manteniendo vigente mi trabajo, por agradecimiento también a aquellos que confiaron en lo que yo estaba haciendo durante tantos años, porque no es tan solo participar, no salir electa e irse para la casa. Yo creo que los compromisos políticos y sociales deben de mantenerse. Así que estamos con un equipo de trabajo en terreno, atendiendo los días jueves y también los días martes, con arquitectos, con abogados, se está sumando una podóloga, una oftalmóloga. Entonces estamos con un despliegue territorial importante también. Hay un trabajo que yo hice por muchos años y eso también hay un reconocimiento de la comunidad. Y con respecto a salir a la palestra como candidata a alcaldesa posiblemente, yo creo que orgullo, agradecimiento a quienes me llamaron ayer, a quienes manifiestan su apoyo de una u otra manera, también salir junto a un gran político y que merece todo mi respeto como es Rodrigo Hermosilla, también se merece también que podamos algún día a lo mejor competir. Pero no está en este momento en mis proyectos, como tú bien dices, César, falta mucho tiempo todavía. Pero sería un orgullo, como te digo, a lo mejor con el tiempo estar en la papeleta. No se descarta, como te digo, estoy tranquilamente trabajando desde mi oficina, pero si así se dieran las cosas, yo no lo descarto, porque igual hay un trabajo territorial, hay un trabajo de que siempre se trabajó de cara a la comunidad. Tuvimos una muy buena aceptación cuando fuimos concejala por tres periodos, traté de hacer mi trabajo lo mejor posible, en el marco de la transparencia. Entonces, bajo esas líneas yo creo que me he fijado siempre en mi carrera política.
6: ¿Y qué piensa del trabajo del reelecto alcalde Marimés? Usted compitió con él, ganó él en las urnas esta posibilidad de ser nuevamente autoridad por la comuna. Usted se ha mantenido muy reservado. Tiempo, hace mucho tiempo que no hablaba con los medios de comunicación. ¿Qué piensa de la gestión del alcalde Mario Mesa en este tercer periodo? ¿Cómo usted la evalúa? Usted me dice que tiene su oficina ahí de atención de público, que camina por la ciudad constantemente. ¿Qué piensa de lo que se hace o no se hace acá en nuestra comuna?
7: Te escucho bastante bajito, César, pero lo que puedo desprender de lo que me estás consultando, la verdad que uno puede evaluar desde el andar, desde el caminar en las calles de Linares, no de la misma sillón donde yo estaba como concejala. De hecho, la gente evalúa después en las urnas las gestiones de cada persona, en este caso como alcaldes, como concejales, en sus diferentes puestos públicos. Yo veo que lo que la más gente dice es que hay una administración muy plana, que no han habido mayores cambios, mayores inversiones en Linares, de lo que sea, no tan solo en la particular, porque lo que ha llegado a Linares es una inversión particular, donde también influye también el municipio a través de sus áreas de los permisos, pero con respecto a mayores iniciativas desde la municipalidad, desde la administración, nuevo sistema, existe una ciudad más o menos plana, y eso también compete al Consejo Municipal, que también tiene que apoyar y entregar nuevas iniciativas. Entonces, el sentir de la gente es que es más de lo mismo, con el respeto que me merecen las administraciones. Y eso también nos podrían haber dicho nosotros cuando estábamos en la administración apoyando como Consejo Municipal. Por lo tanto, se esperaba más, es un tercer periodo, hay un mayor manejo de la comunidad como alcalde, y la verdad que la gente lo manifiesta en las calles, y yo creo que el estar tres periodos un alcalde, para mí en lo personal, no es beneficioso. Tiene que haber una alternancia en este tipo de puestos para nuevas iniciativas. Se viene con ideas frescas, y eso le hace bien a las comunas en todo ámbito.
6: Y respecto del Consejo Municipal, porque hay un concejal, Marcelo Campos, que fue muy crítico con ustedes. Marcelo Campos los cuestionó constantemente. ¿Qué piensa de lo que ha hecho el Consejo Municipal, y en particular el concejal Marcelo Campos?
7: De hecho, cuando yo asumí el puesto de concejal por primera vez, por segunda vez y tercera vez, yo jamás critiqué para poder salir electa al consejo que estaba establecido. La verdad que hubo una crítica muy fuerte al Consejo Municipal cuando yo estaba como autoridad en la comuna de Linares, y se sentían de repente muy salvadores con respecto a algunas materias. Y creo que, te acabo de decir, no es así. De hecho, me he llevado, conversando con la comunidad, me he llevado también una sorpresa con respecto al tema de trabajar nuevamente la compra del terreno de Llanza. Creo que, en lo personal, César, ahí voy a hacer al Consejo Municipal una crítica en pleno. Creo que no corresponde que no se tome en cuenta la voz de la gente, del pueblo, de la decisión soberana que se tomó allá hace como 2 años atrás, cuando se hizo el plebiscito no a la compra del terreno. La gente salió en masas a votar, y no por un tema antojadizo, porque no querían que Linares progresara o tuviera un parque, sino que en ese momento la situación económica de la municipalidad de Linares estaba muy compleja y había muchas prioridades. Por lo tanto, tomando en cuenta eso, la gente salió soberanamente a votar y votó no a la compra del terreno de Llanza. Y por lo tanto, el nuevo Consejo Municipal debería ser respetuoso de estas decisiones que toma la comunidad. Este trabajo lo hicimos en conjunto con 4 concejales para poder sentar un precedente en la comuna de Linares, que cuando se invertían recursos de gran envergadura, la comunidad tenía la voz cantante y soberana para poder también ayudar a decidir y tomar decisiones en materia de... Por lo tanto, yo creo que ahí yo entro una crítica al nuevo Consejo Municipal, que no debería ni siquiera tomar en puerta cerrada la discusión de este tema, cuando ya la ciudadanía de Linares soberanamente y respetuosamente tomó una decisión de no a la compra del terreno. Más aún, tenemos una situación bastante compleja de lo que viene del gobierno, de los recortes, y ya va a tocar fuertemente a las municipalidades, y donde se pueden endeudar 10 años. Eso es, para mí, es una irresponsabilidad. Por lo tanto, yo creo que ahí el Consejo Municipal es el que tiene que frenar y decir: hay muchas prioridades, los presupuestos municipales a nivel país, todos los municipales están reordenando, y ese reordenamiento es una responsabilidad que se tiene para poder llegar a los programas a la comunidad.
6: Lo último, Miriam, estamos conversando con la ex postulante alcaldesa Polinares, Miriam Arcón, ex concejal por tres periodos de la comuna. Lo último, ¿qué ha pasado con esta denuncia que ustedes hicieron respecto de el alcalde Mario Mesa y el notable abandono de deberes por participar de un paro, y también por el no pago de la previsión de el personal del DAEN? ¿Hay avance respecto de aquello? ¿Sigue esto estancado en Santiago, en el Tribunal Constitucional, tras la queja que hizo la autoridad, Miriam?
7: Nosotros tenemos avances con el equipo jurídico. Le dimos nuevamente el texto a esta acusación, una acusación que no es antojadiza, es una acusación por notable abandono de deberes, y el Consejo en pleno en su momento debió haber estado atento y unido para poder presentar esta acusación que no va por un tema político, va por un tema de la transparencia y de cómo se tienen que hacer las cosas, que en este caso fue el alcalde y es alcalde en este momento. Nosotros nuevamente le dimos curso con tres concejales, Marco Ávila, don Carlos Castri, quien te habla, Miren Alarcón, por razones personales, y las entiendo, don Michael Concha no participó en esto nuevamente, así que quienes estamos encabezando esta acusación y seguimos adelante, quienes te acabo de mencionar, así que prontamente ya tendremos noticias con el equipo jurídico que está trabajando en esto, para poder informar también a la comunidad. Este es un trabajo y una acusación que iniciamos los concejales y que estamos en este momento trabajando en esto, y todo lo que sea que nos juntemos, que conversemos con el equipo jurídico y lo que tengamos que hacer, lo vamos a seguir haciendo en favor de la transparencia, que eso es lo que nosotros nos tiene que mover en este momento.
6: Instancia para el corte, la pausa y volvemos de inmediato.
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6: Revisemos la condición del tiempo para este fin de semana en nuestro territorio. Comencemos con San Javier, Villalegre, Colbún, Yerbas Buenas, Linares, Longaví, Retiro, Parral, Cauquenes, mañana 7 de mínima, 13 de máxima, cubierto y niebla matinal. La tarde, cubierto y neblina. El domingo 6 y 14, cubierto, variando a nubosidad parcial. El lunes 6 y 16, nubosidad parcial, habría lluvias el próximo día martes y miércoles, aunque leves, suaves. Lamentablemente, la concejal María Ignacia González, nada de nada, incluso hay fuerte polémica en la comuna de Villalegre porque varios concejales van a un encuentro de los municipios en Coquimbo, justo en la fecha en que se cumple un año de la desaparición de la concejal María Ignacia González. Hay una fuerte controversia sobre este viaje autorizado por el alcalde Arturo Palma de varios concejales a Coquimbo. Estos típicos viajes que hacen las autoridades, que acá fueron muy conocidos en la época de Osvaldo Rojas. Constitución, Loanco, Pellines, Chanco, Curaní, Pepeyugo, Echevallén, mañana en la playa, 11 y 13, cubierto y llovizna, variando cubierto por la tarde. El domingo 7 y 14, bastante grato, nubosidad parcial. El lunes 8 y 13, nublado, martes y miércoles, lo que yo indicaba, cubierto y chubascos aislados también acá en el borde costero.

0: en nuestra emisora, Francisca Gatica, de Cueva de Párvulos, y Jimena Quesada, técnico en Párvulos, del Jardín Infantil Blanca Nieves de esta ciudad. Moviendo matrículas, conversaron respecto de esta instancia con Gerardo Domínguez.
1: Bueno, nuestra misión es brindar una educación inicial, ya de calidad, inclusiva, centrada en el bienestar de los niños y las niñas, favoreciendo aprendizajes significativos mediante el juego, la exploración, el movimiento, la interacción con su entorno también, y fortaleciendo además el vínculo con la familia y la comunidad.
2: Díaz Jimena, bueno, estábamos en la introducción y que estuvo 4 años, digamos, no funcionando el jardín. Cuéntanos un poquito acerca del porqué y qué tenemos ahora, digamos, para la comunidad de ese sector, que es mucha, ¿no?
3: Claro, el jardín estuvo cerrado por remodelaciones, se arreglaron los pisos, se arreglaron las ventanas, los accesos, quedó todo más calentito.
2: ¿Ya?
3: Tenemos también bastante... Ay, me perdí un poco. Sistema de cámaras de seguridad también.
2: Ah, perfecto.
3: Y tenemos vacante y necesitamos que la comunidad se entere que estamos operativos, que estamos dispuestos y a recibir a las familias con los pequeños.
2: ¿Cuál es la misión específica que tiene la Sala Cuna y Jardín Infantil Blancanieves?
1: Bueno, esta es la visión, ¿no es cierto?, que es una comunidad educativa reconocida por promover el desarrollo integral de los niños y las niñas en ambientes seguros, innovadores, respetuosos, formando personas autónomas y felices, comprometidas con el cuidado de los ritmos, de los demás y del entorno.
2: ¿Cuáles son los niveles educativos?
3: Tenemos sala cuna, una sala cuna menor, que a partir de los 84 días... y hasta los 2 años, tenemos nivel sala cuna heterogénea, tenemos nivel medio menor mixto y tenemos nivel medio mayor mixto, hasta los 4 años.
2: ¿Y dónde tenemos vacante o tenemos vacante?
3: En todos los niveles.
2: En todos los niveles.
3: Sí, específicamente en las salas cuna menor, sala cuna heterogénea, tenemos alrededor de 27 cupos.
2: Tiene que cumplir con un proceso, digamos,
1: claro,
2: la familia.
1: Claro, nuestro Jardín Infantil Blancanieves tiene una matrícula de 106 niños, ya actualmente tiene una matrícula de 55 niños, lo cual nos faltan 51 todavía por completar, y los niveles medios, tanto para los dos niveles, nos faltan 25 cupos, ya, y salas cunas tenemos 27 cupos, ya, en los cuales... invitamos a la comunidad que se puedan acercar, que puedan conocer nuestro jardín, que se motiven, que envíen a sus hijos, que es un jardín que está bonito, que está calentito, que está acogedor, que hay buen personal, que hay personal de calidad, se entrega una educación de calidad a los niños y las niñas para favorecer su desarrollo, su ritmo de aprendizaje. Lo cierto, también nos basamos mucho en las características, los intereses que tienen los niños, así es que los invitamos a que sean parte de nuestra comunidad educativa.
2: Yo lo comentaba recién, un sector que ha crecido, ¿no? Uno ve nuevas poblaciones, nuevas villas ahí en el sector, así que la invitación cordial para las mamitas. Yo les preguntaba por algún requisito, cómo deben hacerlo, o tienen que ir directamente al jardín.
3: A través de la página, las familias pueden encontrar, primero por un proceso de inscripción, que tienen que llenar unos formularios, que todo es a través de correos ahora. Así es que, una vez llenando los formularios, y ellos, no sé si me apoya Francisca.
1: Sí, ellos llenan los formularios por la página, ya, que es junqui.glob, a donde ellos ingresan, inscriben, hacen la inscripción de la matrícula. Igualmente, si la familia necesita apoyo, o no sabe bien cómo ingresar, se puede dirigir al jardín infantil, donde nuestra encargada, Sofía Hernández Figueroa, los puede ayudar, orientar en cómo hacer el proceso. Entonces ahí también se les facilita a la familia a que tengan una mejor inscripción, un mejor apoyo, una mejor coordinación para hacer su inscripción con el niño y la niña.
2: Oye, ustedes hablaban recién de una remodelación. ¿En qué consistió? ¿Con qué nos vamos a encontrar nuevo, digamos, en el jardín que el antes y ahora.
1: Claro. Bueno, como decía Jimena, hubo una renovación tanto de pisos, ventanas termopanel, equipos de aire acondicionado, sistemas de cámaras de seguridad, espacios educativos organizados para favorecer el juego, la exploración y el bienestar integral. Ya también este jardín infantil cuenta con un espacio, el patio, donde es
3: áreas verdes.
1: Yo, claro, tenemos áreas verdes, donde hay juegos, árboles. Está intencionado para los niños.
3: Sí, y también tenemos un sello. Nuestro sello es el sello sensorial y afectivo. Entonces nosotros a través de nuestro sello trabajamos mucho en la sensibilidad de los niños, trabajamos con los aromas, trabajamos con las texturas. Entonces los niños de chiquititos, sus primeras experiencias son a través de todo lo que es sus sentidos. Así es que es lo que a nosotros nos identifica como jardín.
2: Cada jardín tiene un sello especial, ¿eh?
3: Claro, de nosotros es a través de la sensorialidad.
2: Ah, perfecto. Oye, ¿y el trabajo en red que ustedes realizan?
1: Bueno, nuestro trabajo con redes, ¿no es cierto? Tenemos la Escuela Agrícola Salesiana, Don Bosco, Escuela Carlos Ibáñez del Campo, CFT San Agustín, CFT del Maule, tenemos la PDI, Bombero, Tenencia de Nuevo Amanecer, Plan Cuadrante también, de la Seremi de Salud, Copas de Agua y Juntos de Vecinos del sector. Entonces tenemos varias redes que tenemos en nuestro entorno que podemos solicitar apoyo en caso de cualquier cosa.
2: ¿Cómo es la comunicación con los apoderados, con las mamitas? ¿Se reúnen habitualmente?
1: Sí, bueno, a través de reuniones de apoderados, reuniones generales de padres y apoderados también. A través de cada sala tiene su WhatsApp con la familia, donde hay una comunicación más cercana, donde también tenemos nuestro cuaderno viajero que va hacia la familia, entonces cualquier cosita también está registrado ahí y la comunicación es muy receptiva tanto de las familias como de nosotras.
2: ¿Cuántas tías tenemos ahí en el trabajando, digamos, actualmente? ¿Aproximadamente?
3: Somos como alrededor de 25 funcionarias. Alrededor, más o menos. Contamos también con personal que está capacitado, personas que llevan igual tiempo en el jardín y se ha ido renovando el personal y es un grupo bien efectivo. Somos personas que nos gusta mucho lo que hacemos.
0: Minutos. De esta forma, estamos cerrando noticias de esta jornada. En Curicó, un gendarme fue detenido por cohecho. Se encuentra el caso en etapa de investigación por parte del Ministerio Público y Gendarmería ha comunicado la expulsión del funcionario. Esto en la cárcel de Curicó. Con ese dato, nos reencontramos el día lunes, si Dios lo permite, y el domingo el resumen semanal de nuestra emisora. Haz deporte, sé feliz y cuida el medio ambiente. Mucho Nehuen Compuche. Recuerda que la vida es ahora. La pausa y todo el deporte en la voz de Gerardo Domínguez. Hasta luego, que esté muy bien.
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5: 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A esta hora, usted se informa en Punto Provincial. Vamos al deporte. Nos comenta Gerardo Antonio Domínguez.
2: ¿Qué tal? ¿Cómo les va? Un agrado de saludarles. Bienvenidos a nuestro análisis deportivo. Hacemos la previa de Puro Deportes, como a ti te gusta, en Punto Provincial de la Radio Buenanueva. No se olvide que hoy parte Liname Serie A2 U18, segunda fecha fase regular. Las Panteras Linares, el Club de Voleibol Damas Las Panteras, son las organizadoras de esta fecha en el Nacin Nome y en el Valentín Letelier. Así que todos a apoyar el voleibol Dama U18, Serie A2 Liname, que parte hoy la segunda fecha fase regular. Y vamos con las programaciones para el fin de semana. Comenzamos con la Víctor Zavala Bravo. Los partidos para este fin de semana en la Zavala, damos de inmediato a conocer cuáles son los encuentros que se programan en el campeonato infantil. Sábado 6 de junio, mañana, Libre Diablos Rojos, Caupolicán con Alejandro Guidi, en cancha Héctor de la Paz a las 12 horas, el Deportivo Linares con Baquedano, cancha Víctor Zavala número 1 a las 10 de la mañana, Oscar Bonilla con Unión Cobra, cancha Oscar Bonilla a las 10 de la mañana, Juventud Batuco versus Toluca, cancha Luis Lorenzo Muñoz a las 12 horas. Mientras que los adultos, domingo 7 de junio, partidos pendientes solamente, 10 de la mañana para Juventud Batuco con Baquedano, cancha Luis Lorenzo Muñoz, Unión Cobra con Diablos Rojos, cancha Héctor de la Paz, y Toluca con Alejandro Guidi, cancha Toluca. Ahí está la Víctor Zavala Bravo. Programación para este fin de semana. Vamos con la FAL para este fin de semana, porque en un principio se había analizado la posibilidad de suspender el campeonato de los infantiles, pero en votación directa de los presidentes dijeron se siguen jugando los infantiles del día sábado. Se juega entonces la décima fecha, primera rueda, Colbún con Academia San Ambrosio en Colbún, Nacional Municipal con San Antonio Lama, Interlinares con Academia Los Toritos en Los Batros, Sergio Livington con Guadalupe, Alianza con Unión San Luis, Varagruesa con Yerbas Buenas, Ireneo Badilla con Panimápida, Yungay con Católica. Ahí están los encuentros a disputarse en la jornada de mañana en los infantiles. En tanto, las series adultas para este fin de semana, la programación es la siguiente: Yerbas Buenas con Alianza a las 11 de la mañana, Colbún con San Antonio Lamas, Panimápida con Guadalupe, Badilla con Varagruesa, Unión Yungay con Sergio Livington, Católica con Nacional Municipal, Libre el equipo de Unión San Luis. Programación de la AFAL para el fin de semana. Vamos con los viejitos crack. Fecha número 11, primera rueda de los viejitos crack. Magisterios Chantados con Escar, sábado 14:30, cancha Livington. Banco Colo Colo, sábado 14:30 en San Bartolo. Andrés Arellano con la Universidad de Chile, sábado 14:30, cancha Andrés Arellanos. Carlos Campos con Menosal, sábado 14:30, cancha.

0: Este día domingo a las 3 de la tarde. Que le vaya muy bien al equipo de Caupolicán de la Samar. Finalmente vamos con la programación de la segunda profesional. Los partidos son los siguientes: el Chaco City con Atlético Colina, Estadio Municipal de La Pintana, mañana a las 3 de la tarde. A la misma hora en el Estadio Rubén Marcos Peralta, Osorno con Deportes Linares. Linares ya está en Osorno, entre paréntesis. A las 6 de la tarde mañana, Rengo con Lota Schwager, Estadio Municipal de Rengo. El domingo, Real San Joaquín con Nacional, Estadio Municipal de Rengo. A las 15 horas, el Chaco Morning con General Velázquez en La Pintana. Y el 8 de junio, día lunes, 15:30, Ovalle contra Sandino en el Estadio Diaguitas de Ovalle. Nos reencontramos a las 20:30 en Puro Deportes, en La Buena Nueva. Es todo, muchas gracias.
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0: ¿cómo están? Qué gusto saludarles, bienvenidos, bienvenidas. Qué rico que es viernes, llegamos al día viernes a las puertas del primer fin de semana del mes de junio, mes de los santos. Salvador, hoy está de onomástico, ¿no? Felicidades. Al igual que un abrazo enorme, tremendo para toda la gente que hoy está de cumpleaños. 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Vamos a celebrar a los Claudio el domingo, ¿no? 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Como en casa, con el calor de hogar de la Claudita, se viene el Mundial, ¿ah? El próximo jueves parte el Mundial. 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Saludos ahí a Juanito Oces, al Chiqui Oces también, que los divisé delante, ¿eh? Menos a uno. Cantaba por el lado oscuro, digamos ahí, ¿eh? 97.9, no se olvide, ¿eh? Corales 97.9. Bienvenidos al Vía Tropical en la buena nueva DJ Cat, en la puesta al aire del programa.
1: Este tema dedicado para todos los que alguna vez sufrimos el corazón roto. Y dice...

en el Estadio Nacional a esta hora, Conmebol, fútbol femenino, para jugar Ecuador con Chile. Estas son como la eliminatoria, ¿no? Como las clasificatorias, en rigor. La Roja de Chile va a enfrentar a Ecuador con la obligación Chile de ganar, ¿eh?, para seguir buscando su opción, digamos, al Mundial. Ahí está Christian Edler, la más grande de todas, ¿eh?, la más esbelta, digamos, ¿no? Es la arquera. Interpretación de himno patrio en estos instantes. 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Saludos cordiales. 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Termina la interpretación del himno chileno. Chilevisión está transmitiendo la previa del partido, ¿no? Y el partido que se viene luego, ¿no? Con la obligación, insisto, nuestra selección de ganar el compromiso para seguir con la ilusión de llegar al Mundial de fútbol femenino. Ahí está Chile saludando en estos instantes a las jueces. Ahí está. Están dando la alineación de la selección chilena. Christian Edler en portería, Fernanda Pinilla, Camila Sáez, Catalina Figueroa. 3-4-3 Chile, ¿no? Valentina Díaz, Nayadet López, Justin Jiménez, Michelle Sonja Kipi, Yanara Aedo y Mari Valencia. Esa es la alineación de Chile, digamos, ¿eh? Así que le vaya bien a nuestra selección. En el Estadio Nacional se va a jugar este compromiso. 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

0: La hora en Buena Nueva. Son las 19 horas. 3 minutos.
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Estamos de regreso. Oye, se acaba de salvar Chile, ¿eh? Las ecuatorianas llegan con mucha potencia, con mucha rapidez. 8 minutos de partido, se mantiene el 0-0 en el Estadio Nacional Chile-Ecuador. En el fútbol femenino, usted no se olvide, ¿eh? 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En el día de mañana está programado este bingo solidario para gastos oncológicos en el Liceo Politécnico, valor del cartón 5.000 pesos. Concurso, baile, grupos musicales. Usted, el ingreso es por calle Santa Lucinda, ¿ya? En este bingo solidario, 5.000 pesos el valor del cartoncito. Y además, este cartoncito, la compra le da derecho a usted a un exquisito navegado. A colaborar entonces, ¿eh? A colaborar con Maribel y con Anita, ¿ya? En este bingo solidario que va mañana en el Politécnico, ingreso por calle Santa Lucinda sin número. 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

Dios de amor, muéstranos nuestro lugar en este mundo como instrumento de tu cariño. Cuando insistimos en decir que el ser humano es imagen de Dios, eso nos debiera llevarnos a olvidar que cada criatura tiene una función y ninguna es superflua. Todo el universo material es un lenguaje del amor de Dios, de su desmesurado cariño hacia nosotros. El suelo, el agua, las montañas, todo es caricia de Dios. Carta encíclica de su Santidad Papa Francisco sobre el cuidado de la casa común. Los pobres y la tierra están aclamando: Señor, tómanos a nosotros con tu poder y luz para proteger toda vida.

Elvira Tropical, el clásico de la tarde. 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Saludos cordiales ahí, ¿eh?, para todos nuestros amigos que están con nosotros en sintonía de nuestro programa. Se mantiene el 0-0, casi 20 minutos de partido en el Estadio Nacional, Chile con Ecuador. Recordar que el cuadro ecuatoriano tiene 9 unidades a su haber, y Chile, con este empate, la selección chilena está con 11 puntos hasta el momento, con este empate, ¿no? Bueno, esperamos que gane nuestra selección, que es lo que todos deseamos, ¿no?, para que llegue al Mundial de Brasil de la categoría femenina. 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No encuentra la claridad de Chile, ¿eh? Llega hasta la mitad, pasa la mitad del campo de juego, pero nada más. A ver si con esta puede invocarla. Viene un centro peligroso ahí. Ahí puede estar. Uy, se lo pierde Chile, ¿eh? Se lo pierde Chile. Quedó sola con la arquera de Ecuador. ¿O está en posición de adelanto? Sí, parece que había posición de adelanto, ¿eh? A ver si estaba en posición de adelanto, ¿no? Sí, estaba en posición de adelanto, me parece, ¿no? Quedó sola ya. No supo definir. Sí, estaba en posición de adelanto. Ya. Ahí nos queda más clarito. Ahí levantó la banderita. 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

0: le da un pase Fiare a la defensa. Tremendo error de la selección, ¿no? Ecuador anotó el gol. Mira, tuvimos suerte, lamentablemente el gol fue para Ecuador, ¿eh? ¿Y qué esperaba? Que la pelota le llegara a los pies. No, tremendo error. No alcanza a llegar la defensa. Pero jugar al centro, siempre se dice, no tenés que jugar al centro, digamos, cuando vas saliendo, ¿no? Y el gol de Ecuador. Para variar. ¿Y qué pasa con este resultado? A ver, vamos a... Partido ingrato para la selección. Un error. Y en los... Sí, Chile estaba dominando el partido, ¿no? Tremendo error. Sí, pues eso, viste, lo mismo que estaba comentando. Espero, ¿quién esperaba que la pelota le llegara a los pies? No, pues, tienes que ir a buscar la pelota. Tremendo error. ¿Qué pasa ahora? A ver, estoy revisando a todas las posiciones. El gol de 9. Oye, está sumando 12 Ecuador, está pasando a Chile, ¿eh? Pero todavía queda partido. No, ahí está, ¿eh?
1: Habrá que levantarse, muchachas.
0: 11. Chile tiene.
1: Lo gana Ecuador.
0: Tiene 10. El tercero y el cuarto van al repechaje. Venezuela y Ecuador hasta el momento. Chile obligado. Uy, cuidado, viene. Ahí se equivocaron, menos mal las chicas, ¿eh?
1: Siempre Justin Jiménez.
0: No puede Chile, parece que recibió un golpe ahí, ¿eh? Sí, definitivamente. Hay una falta. ¿Fue falta?
1: Cuando hace largo rato hay otra jugadora ecuatoriana en el piso, me da la sensación que es...
0: 38 minutos más de agua fría, ¿eh? Cuando Chile estaba dominando. La equivocación de la... No sé si la portera con la defensa, digamos, ¿eh? Pero yo insisto, la defensa... Espero que le llegara la pelota a los pies. No, no puede esperar eso. Bueno,
2: con este resultado, ojalá que... Hay que destacar de manera negativa que estamos quedando fuera de la opción del repechaje.
0: Sí, pues exacto. ¿Eh?
2: La acción...
0: Chile quedando fuera de la opción del repechaje con este resultado, con esta derrota.
2: Pero matemáticamente, como estamos libres, hoy estamos quedando quinto, fuera de opción entonces de disputar el repechaje.
0: Fuera de opción de respetar, de disputar, digamos, el repechaje. Todavía queda. 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En el palo, ¿eh? Se salvó Ecuador. Se salvó Ecuador, un cabezazo. Era el empate de Chile, ¿eh? Era el empate de la selección. 40 minutos de partido. Era el empate. Buen tiro de esquina. Cabezazo en el palo. Y despeja a la gente de Ecuador. Chile como león herido, ¿eh? Esperamos que pueda despertar, sacudirse Chile rapidito, digamos, de este 0-1. Y que pueda encontrar la igualdad, que es lo más importante. La selección femenina que está jugando con Ecuador en estos instantes. Ahí se equivocó. Bueno. Estamos en 18 minutos ya para las 20 horas.

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Termina el primer tiempo con la chambonada entre la arquera y la defensa chilena. Perdiendo Chile, ¿eh? Y no solamente perdiendo el partido, sino que perdiendo la posibilidad de ir al repechaje también. Hasta el momento, quedan 45 minutos más, ¿eh? Buscó Chile, pero nunca encontró, digamos, la claridad para esas ocasiones que se creó durante los primeros 45 minutos, aunque hubo tres de agregado. En la Liga Conmebol femenina, digamos, de... que se está disputando acá en nuestro país el partido de Chile con Ecuador, donde, reitero, Ecuador le está ganando a nuestra selección. 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

0: La hora en Buena Nueva. Son las 19 horas, 56 minutos.
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